0: espectáculo era apasionante, más bien aún morboso. Unas 50 personas lo contemplaban ávidamente. Se trataba de una niña de apenas 16 años de edad, de la ciudad de Ho Chi Minh, en la antigua Saigón. Ella intentaba suicidarse, arrojándose de un alto puente al río que corría abajo. Las 50 personas sin corazón gritaban, ¡tírate, tírate! Y en un momento dado, la chica, en efecto, se tiró. 9 personas corrieron al borde del puente para ver caer a la joven. Y el peso acumulado rompió el frágil puente y los 9 cayeron al abismo. Pero, cosa curiosa, la suicida fue rescatada, sana y salva, mientras que los 9 mórbidos curiosos perecieron en las aguas. A la gente como que le gustan los espectáculos mórbidos, truculentos, dramáticos, trágicos. Especialmente el espectáculo que dan los presuntos suicidas. La gente no acude para demostrarles cariño o aconsejarles conservar la vida. Más bien, ansiosa de sangre y desgracia ajena, la gente grita, ¡tírate, tírate! Se dice que cuando se junta una multitud, el nivel intelectual de la gente baja al nivel del más bruto. Lo mismo pasa con el sentido moral. Baja de grado conforme aumenta el monto de gente congregada. Las multitudes, decía Goethe, oyen mejor los gritos que las razones. Cuanto más gente se reúne en un lugar para vociferar y gritar, parece que más y más desciende el nivel de humanidad y más sube y sube el nivel de animalidad. Amigo, ¿será por eso que tan fácilmente nuestros jóvenes caen en la desgracia de la inmoralidad y el materialismo? Todos lo hacen, es su tesis. Y siguiendo el rumbo del montón, se reducen al nivel del menor común denominador. ¿Dónde está el joven recto? ¿Dónde está el líder íntegro? ¿Por qué tiene que ser el perverso, el incurioso, el malo, el que atrae la atención? Mi querido joven, Dios lo ha creado un individuo. Usted es un ser único. No hay nada en el mundo entero que lo obligue a ser como todos los demás. Usted es un individuo en el sentido más estricto de la palabra. No deshonre su individualidad. No sacrifique su decencia. No se rebaje al nivel del montón. Sea usted el líder sano y recto y fuerte que esta tierra necesita. Jesucristo establece el dechado para nuestra vida. Él se atrevió a ser diferente a todos los demás, dando el ejemplo de rectitud, integridad y justicia. Sigamos, mi amigo, su ejemplo. Rectitud en toda causa es 1000 veces más grande que recibir el aplauso del montón. Atrévase a ser responsable.
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1: 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Inmediatamente los hermanos enviaron de noche a Pablo y a Silas hasta Berea, y ellos habiendo llegado encontraron en la sinagoga de los judíos. Y estos eran más nobles que los que estaban en Tesalónica, pues recibieron la palabra con toda solicitud, escudriñando cada día las escrituras para ver si estaba estas cosas eran así. Así creyeron muchos de ellos, mujeres griegas y distinción, y no pocos hombres. Cuando los judíos de Tesalónica supieron que también de Berea eran anunciada la palabra de Dios por Pablo, fueron allá y también alborotaron a las multitudes. Pero inmediatamente los hermanos enviaron a Pablo que fuese hacia el mar, y Silas y Timoteo se quedaron allí. Y los que habían encargado de conducir a Pablo le llevaron a Atenas, y habiendo recibido orden por Silas y Timoteo de que viniesen a él lo más pronto que pudiesen, salieron. 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
2: Mi esposo es sumamente celoso, me dice esta dama. Debido a los celos, me insulta y me maltrata sin motivo. Ya estoy aburrida. Y en vez de amarlo, ahora lo odio. ¿Qué puedo hacer, señor Palau? Mi estimada señora, primeramente usted debe estar lista para ayudarle a su esposo a cambiar de vida. Usted le puede ayudar. Usted no lo puede cambiar. Solo él, con el poder de Dios, puede cambiar. Pero usted le puede ayudar a dar los primeros pasos para cambiar. Casi seguro que él se odia a sí mismo por sus celos infundados y despreciables. Sin duda él se da cuenta que la está lastimando, que está arruinando su matrimonio, que la está alejando de sí mismo. Pero se odia a sí mismo y no encuentra la solución, porque únicamente un loco o un individuo ya listo a romper su familia haría las locuras que su esposo hace con usted, como fruto de sus celos. La Biblia dice que los celos son frutos de la carne, o sea, de la peor parte de la naturaleza humana. Por otro lado, también dice que usted puede ganar a su esposo sin palabra por su conducta, considerando que su conducta sea casta, o sea, pura y respetuosa. Así que, señora, usted puede ayudarle a cambiar. No lo puede cambiar, pero le puede ayudar. ¿Cómo? Primero, reconfírmele su amor hacia su esposo. Hágale saber que a pesar de sus celos despreciables, su maltrato y sus insultos, usted lo ama porque Dios le da fuerza para amarlo, no porque sea una persona amable. Segundo, aprenda a someterse a su esposo en todo lo que sea posible, normal y correcto. Él es su cabeza, usted se casó con él, usted debe someterse, así dice la Biblia, y su sometimiento puede ser el primer paso para sacarlo a su marido de este barro en el cual él se está hundiendo. Tercero, hable pacíficamente acerca de los celos con su esposo. Cuando él empiece un día de estos a insultar y a maltratarla, usted espere hasta que se calme, hasta que pase el furor, y ya sea más tarde, cuando esté sola y los hijos estén dormidos, o aún en la cama, usted háblele y dígale, querido, ¿por qué estás tan celoso de mí? Te aseguro que no hay nada que he hecho para provocarte a los celos. Ahora, ¿por qué puede ser que su esposo sea tan celoso? Mire, pueden ser por lo menos tres razones. Téngalas en cuenta al hablar con él. Primero, puede ser que tuvo una experiencia fea de niño. Puede ser que la madre de él, su suegra, puede ser que ella haya sido infiel, que el niño lo haya sabido y que ahora de hombre, sin darse cuenta, se haya vuelto sospechoso de cualquier mujer en la vida. Eso puede ser. Usted lo sabe a lo mejor. Segundo, puede ser que al ver un mundo tan malo y tan feo como el que vivimos, este pobre esposo suyo la ama a usted tanto que cree que la única forma de protegerla a usted de las pasiones o de los ataques de otros hombres y los pasecitos y los coqueteos sea poniéndose bravísimo y celoso. Es un error, pero puede ser. Tercero, puede ser que él está jugando detrás de las espaldas suyas, señora, y la está juzgando a usted con la medida con que se juzga a sí mismo. Así que hable pacientemente con el poder de Cristo a ver si no lo puede sacar de este barro en el que se ha hundido su marido.
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1: 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Cierto día, cuando todavía estaba acampando cerca de Jericó, Josué vio de pie delante de él a un hombre con una espada en la mano. Josué se acercó y le preguntó, ¿eres de los nuestros o de nuestros enemigos? Ni lo uno ni lo otro, respondió el hombre. Yo soy el jefe del ejército de Dios, y aquí me tienes. Josué cayó de rodilla y con gran reverencia se inclinó hasta el suelo y le dijo, estoy a tus órdenes, haré cualquier cosa que me pidas. El jefe del ejército de Dios le dijo entonces a Josué, quítate las sandalias porque estás pisando un lugar santo. Y Josué se descalzó. El portón de la ciudad de Jericó se cerró y quedó bajo vigilancia para que no entrara los israelitas. Nadie podía entrar ni salir de la ciudad. Entonces Dios le dijo a Josué, voy a poner en tus manos a Jericó, a su rey y a sus mejores soldados. Tú y tus soldados marcharán alrededor de la ciudad una vez al día durante 6 días.

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1: Solemne transcurría el funeral. Yacía en la caja un eminente clérigo que había dedicado toda su vida a servir a la humanidad. Largas filas de personas que habían recibido de él algún consejo sabio, alguna ayuda espiritual, incluso algún beneficio material, testificaban cuándo y cómo y en qué circunstancias el reverendo les había ayudado. En eso se acercó al ataúd un joven, como de 30 años de edad. Estaba mal vestido, sucio, con barba de una semana y con trazas de alcohólico. Miró largamente el cadáver en la caja y con emociones encontradas, como de tristeza mezclada con resentimiento y odio, dijo: "Papá, ahora me doy cuenta. ¿Dónde estabas tú cuando yo más te necesitaba?" Esta historia verídica, con un hondo sentido humano, de un pastor eminente que dedicó toda su vida a proveer ayuda espiritual y consejo profesional a miles de personas, pero no tuvo tiempo de prestarle atención a su propia familia, nos deja una tremenda lección, amigo. El proverbista Salomón, entre sus sabias máximas, escribió lo siguiente: "Me pusieron a guardar las viñas, y mi viña, que era mía, no guardé." ¡Qué fuerte reprensión es esta a los padres que cuidan de todo y de todos, pero se olvidan de ser amigo y consejero y verdadero padre para con sus propios hijos! El pastor de la historia aconsejó a miles, hasta tener en su archivo más de 3,000 tarjetas con nombres de personas a quienes había ayudado psicológica y espiritualmente.

0: frecuente, pero entre esas 3.000 tarjetas no aparecía la de su hijo. ¿Quiénes deben tener prioridad en el corazón, en los sentimientos y en el calendario de un esposo y padre? Su mujer y sus hijos. Nadie tiene más derecho que ellos a la atención, al amor, al cuidado y a la protección de ese padre. Amigo, me atreveré a decirlo, escúcheme. Permítame en humildad suplicarle que se dé una mirada introspectiva, examine sus acciones para con su familia. Permítese sincera y honestamente considerar si sus hijos han tenido la atención y el tiempo y el interés que ellos tanto necesitan de usted. La responsabilidad primera del padre, sin ninguna excepción, sin ninguna excepción, es la familia, esposa e hijos. Nadie ni nada en este mundo debe ser más importante que nuestra propia familia. Jesucristo, siendo el Señor de la vida, puede hacer de un hombre, desde el más sencillo hasta el más ilustre, un gran padre. El amigo quiere ayudarle. Póstrese ante él y dígale sinceramente: Señor, me entrego a ti. Por favor, ayúdame.
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2: Vea usted qué carta. Es así. Vivo plagado de temores. Temores de los cuales no me puedo librar. Pero me siento atrapado como si fuera en una caverna de la cual no puedo salir. ¿Qué escape hay para una persona llena de temores como yo? En primer lugar, estimado caballero, usted no está solo. Hay millones de personas en todo el mundo que lamentablemente sufren, al igual que usted, de temores. Segundo, usted puede ser librado de esos temores si así lo desea. Se puede librar, definitivamente se puede curar, por así decirlo, de esos temores. Ahora, ¿qué pasos debe tomar? En primer lugar, haga una lista de las cosas que le atemorizan. Haga una lista larga. Algunas personas tienen miedo de la oscuridad, otros de la suciedad. Algunos se asustan de las sirenas. Otros viven siempre con miedo de que su casa va a tener un incendio. Otros se atemorizan de encontrarse con una persona del sexo opuesto. Algunos tienen temor al noviazgo, otros al amor, otros al matrimonio. Algunos tienen temor de tener criaturas. Otras personas de las avispas y otros de las abejas. Unas personas tienen temor de hablar en público, otros de ir a una fiesta. Algunos tienen temor de marearse, otras personas tienen temor de ir a la iglesia o de accidentes. Bueno, hay una serie increíble de cuestiones que asustan a la gente. Haga una lista usted de las cosas que de veras le asustan. Segundo, aprenda a pensar con cordura. Empiece a pensar seriamente y equilibradamente acerca de esos temores y va a encontrar que la mayoría de esos temores son infundados. Pero, tercero, le voy a dar cierta orientación. Usted tiene que actuar, tiene que tomar ciertas medidas, hacer ciertas decisiones para librarse de sus temores. Por último, va a necesitar un poder sobrenatural que también le voy a mencionar. Pero vamos por partes. Primero, ¿qué debe hacer usted? Primero, aprenda a conversar con otras personas. Gran parte de los temores del ser humano, cuando uno los analiza, tienen que ver con la falta de habilidad de hablar con otras personas. En otro programa voy a hablar acerca de ese tema. Segundo, haga un esfuerzo consciente y deliberado de hacer amistad con otras personas, de extender su círculo social, de ir a visitar otras personas, hablar con ellos, ir a una fiesta, ir a una reunión. En tercer lugar, aprenda la técnica de ir a fiestas y de disfrutar la presencia de otras personas sin tenerles ningún temor. En cuarto lugar, le recomiendo que usted invite gente a su casa, por humilde que sea su casa, para de esa manera hacer amistades y perderle el temor a la gente, que es uno de los grandes temores que tiene la raza humana. Bien, primero entonces, haga una lista de sus temores. Segundo, desarrolle esas facultades que le acabo de explicar. Pero usted necesita un poder sobrenatural para librarse de esos temores. Y ese poder sobrenatural viene de Jesucristo. Él dijo, no se turbe vuestro corazón, ni tenga miedo. ¿Creéis en Dios? Creed también en mí. Cristo, entrando a su vida, estimado caballero, puede empezar a erradicar aquellas cosas que le atemorizan, le paralizan y le hacen sentir inferior. Usted se va a sentir de primera.
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2: Tengo una pregunta muy delicada en mis manos y casi no me atrevería a tratarla si no fuera que es un problema que confrontan millares de hombres en particular y algunas mujeres también, pero en este caso la pregunta viene de un hombre que me dice: señor Palau, desde que soy muchacho he fracasado frente a la tentación personal, la tentación sexual. Y ahora que ya soy hombre maduro y que me considero cristiano y creo que lo soy, continúo sintiendo una tremenda opresión y tentación. Y dice, por otro lado, señor Palau, en otro párrafo, yo no me atrevería, por cierto, a ir a una mujer de mala vida, pero la tentación mía es con mujeres que no me pertenecen, que ya son casadas, y reconozco que esto es un grave mal, pero no sé cómo vencerlo. ¿Qué hago, señor Palau? ¿Usted ha aprendido a romper con esto? Mi estimado caballero, digo que su pregunta es delicada, pero es tan importante, y tantos hombres que están escuchando mi voz en su casa o en un automóvil o en su empresa han fracasado en este terreno, que lo debo mencionar. Pero lo voy a hacer de esta manera. Voy a leerle lo que dice Salomón en el libro de los Proverbios capítulo 6. Dice así: guarda, hijo mío, el mandamiento de tu padre y no dejes la enseñanza de tu madre. Átalo siempre en tu corazón, enlázalos a tu cuello. Te guiarán cuando andes, cuando duermas te guardarán, hablarán contigo cuando despiertes. Porque el mandamiento es lámpara y la enseñanza es luz y camino de vida, las reprensiones que te instruyen. Para que te guarden de la mala mujer, de la blandura de la lengua de la mujer aventurera. No codices su hermosura en tu corazón, ni ella te prenda con sus ojos. Porque a causa de la mujer perdida, el hombre es reducido a un bocado de pan. Y la mujer caza la preciosa alma del varón. ¿Tomará el hombre fuego en su seno sin que sus vestidos ardan? ¿Andará el hombre caminando sobre brasas sin que sus pies se quemen? Así es el que se llega a la mujer de su prójimo. No quedará impune ninguno que la tocare. No tienen en poco los hombres al ladrón si hurta para saciar su apetito cuando tiene hambre. Si es sorprendido en su hurto, pagará siete veces, entregará todo el haber de su casa. Mas el que comete adulterio es falto de entendimiento. Se destruye y corrompe su alma el que tal hace. Heridas y vergüenza hallará, y su afrenta nunca será borrada. Porque los celos son el furor del hombre y no perdonará en el día de la venganza. No aceptará ningún rescate ni querrá perdonar, aunque multipliques los regalos. Hasta allí las palabras del sabio Salomón. Debo observar dos cosas. Primero, dice, no codicies su hermosura en tu corazón. Esta es una advertencia contra la primer movida hacia el pecado. Sobre toda cosa guardada, guarde su corazón, mi estimado señor, porque de ahí brota la vida y el fracaso también. Segundo, dice, que no te prenda con sus ojos. O sea, no ande usted buscando, mirando y codiciando. Tercero, dice, no quedará impune ninguno que la tocare. Habitúese a no tocar mujer ajena. Cuarto, pídale a Cristo que entre a su corazón, que perdone sus fracasos pasados, y si ya lo tiene, que el poder de Cristo le dé todo el poder para controlar esta tentación y vencerla. Él tiene poder.
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Jesucristo te habla hoy de su cumpleaños. Como sabrás, nos acercamos nuevamente a la fecha de mi cumpleaños. Todos los años se hace una fiesta en mi honor. Y creo que este año sucederá lo mismo. En estos días, la gente hace muchas compras. Hay anuncios en la radio, en la televisión y por todas partes. No se habla de otra cosa, sino de lo que falta para que llegue el día. La verdad es agradable saber que al menos un día al año, algunas personas piensan un poco en mí. Como tú sabes, hace muchos años comenzaron a festejar mi cumpleaños. Al principio parecían comprender y agradecer lo que hice por ellos. Pero hoy en día nadie sabe para qué lo celebran. La gente se reúne y se divierte mucho, pero no saben de qué se trata. Recuerdo el año pasado, al llegar el día de mi cumpleaños, hicieron una gran fiesta en mi honor. Había cosas deliciosas en la mesa. Todo estaba decorado y había muchos regalos. Pero ¿sabes una cosa? Ni siquiera me invitaron. Yo era el invitado de honor y no se acordaron de invitarme. La fiesta era para mí y cuando llegó el gran día, me dejaron afuera. Me cerraron la puerta. Yo quería compartir la mesa con ellos. La verdad no me sorprendió, porque en los últimos años todos me cierran la puerta. Como no me invitaron, se me ocurrió entrar sin hacer ruido. Entré y me quedé en un rincón.

porque en los últimos años todos me cierran la puerta. Como no me invitaron, se me ocurrió entrar sin hacer ruido. Entré y me quedé en un rincón. Estaban todos brindando. Había algunos ebrios contando chistes, riéndose. La estaban pasando en grande. Para colmo, llegó un viejo gordo vestido de rojo, de barba blanca, y gritando, ¡jo, jo, jo! Parecía que había bebido de más. Se dejó caer pesadamente en un sillón, y todos corrieron hacia él diciendo, ¡Santa Claus, Santa Claus! Como si la fiesta fuera en su honor. Llegaron las 12 de la noche, y todos comenzaron a abrazarse. Yo extendí mis brazos esperando que alguien me abrazara. Y sabes, nadie me abrazó. De repente, todos empezaron a repartirse los regalos. Uno a uno los fueron abriendo hasta terminarse. Me acerqué a ver si de casualidad había alguno para mí. Pero no había nada. ¿Qué sentirías tú si el día de tu cumpleaños se hicieran regalos unos a otros y a ti no te regalaran nada? Comprendí entonces que yo sobraba en esa fiesta. Salí sin hacer ruido. Cerré la puerta y me retiré. Cada año que pasa es peor. La gente solo se acuerda de la cena, de los regalos y de las fiestas. Y de mí.

Quisiera que esta Navidad me permitas entrar en tu vida. Que reconocieras que hace 2000 años vine a este mundo para dar mi vida por ti en la cruz. Y de esta forma poder salvarte. Hoy solo quiero que tú creas esto con todo tu corazón. Voy a contarte algo. He pensado que como muchos no me invitaron a la fiesta que han hecho, yo voy a hacer mi propia fiesta. Como jamás nadie se ha imaginado. Una fiesta espectacular. Estoy enviando muchas invitaciones y hoy hay una invitación para ti. Solo quiero que me digas si quieres asistir. Reservaré un lugar y escribiré tu nombre en mi gran lista de invitados con previa reservación. Y se tendrán que quedar afuera aquellos que no contesten a mi invitación. Prepárate, porque cuando todo esté listo, el día menos esperado, daré la gran fiesta. Hasta pronto. Se despide tu amigo Jesucristo.

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1: Fue un momento sumamente emotivo. Los médicos, las enfermeras y el personal de la clínica se hallaban conmovidos. Richard Livingston, de 27 años, estaba donando uno de sus riñones a Jane, su joven esposa de 21 años. La operación fue un éxito y Jane fue salvada. Pero hubo otro momento también sumamente dramático. Tras 7 años de matrimonio, Richard y Jane se estaban divorciando. La causa, infidelidad de la esposa. El juez, los abogados y el personal de la corte, todos quedaron asombrados. Richard le estaba reclamando a Jane la devolución de todas las cosas que él poseía desde antes del matrimonio, inclusive el riñón que donó para ella. Es un caso difícil que no tiene precedentes, dice el juez. Amigo, siempre es cosa triste cuando un matrimonio se disuelve. Siempre parece un naufragio, un incendio, un huracán, un accidente. Un accidente en que se pierden vidas. Siempre es penoso y melancólico ver cómo marido y mujer, que una vez se juraron amor eterno, pelean ahora por los bienes materiales, la casa, el auto, los muebles, el dinero. Y ahora está el caso del hombre que le exige a su ex esposa la devolución de su riñón. Esto nunca se había visto. Bien dice el proverbio cervantino: cosas verás, Sancho, que no las creerás. ¿Por qué tantos matrimonios terminan en las cortes de divorcio? La historia parece siempre ser la misma. No hay comprensión entre ellos. Hay egoísmos personales. Hay mal humor, ira, violencia. Lo raro es que a un grado u otro, todo matrimonio tiene estos mismos elementos. ¿Por qué es entonces que algunos sobreviven y otros no? Por una parte, las expectaciones que el recién casado tiene de su esposa y las que ella tiene de él son expectaciones irreales. Siguiendo esa misma línea, los esposos que se aceptan entre sí tal cual son habrán aprendido uno de los secretos más fundamentales del matrimonio feliz. Si se añade a esto el hecho de la presencia de Dios en los dos corazones y en el matrimonio, se habrá encontrado la fórmula que hace del matrimonio un organismo fuerte, duradero, digno y feliz. Amigos, su matrimonio, su hogar, su familia, es el tesoro más grande que usted tiene. No lo destruya, cambiando el egoísmo en humildad y la rebelión en comprensión, su matrimonio será feliz.
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1: 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Y cuando Jehová les levantaba jueces, Jehová estaba con el juez. Y le libraba de la mano de los enemigos todo el tiempo de aquel juez, porque Jehová era motivo a misericordia por sus gemidos a causa de los que oponían y afligía. Más cuando más acontecía que al morir el juez, ellos volvían atrás y se corrompían más que sus padres, siguiendo a dioses ajenos para servirle inclinándose delante de ellos, y no se apartaban de sus obras ni de su obstinación camino. Y la ira de Jehová se encendió contra Israel y dijo: por cuanto este pueblo traspasa mi pacto que ordené y a sus padres y no obedecen mi voz, tampoco yo volveré más a arrojar delante de ellos a ninguna de las naciones que dijo Josué cuando murió, para probar con ellas a Israel, se procurarían o no seguir en el camino de Jehová, andando en él, como lo siguieron sus padres. Pero esto dijo Jehová aquellas naciones sin arrojar de una vez y no los entregó en mano de Josué. 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
1: Para ella la vida era un infierno. Un infierno triple. Había nacido en el Amazonas, el llamado infierno verde. Las riberas del río Xingu habían sido su cuna. Su hogar, un pobre indígena, lleno de hermanos, había sido otro infierno. Y por fin María, de 14 años de edad, cayó al prostíbulo en el pueblo de Paraíso, Mato Grosso. Este, después de los otros infiernos, le fue un infierno inevitable. Voy a quemar este infierno que es mi vida, dijo la jovencita. Y bebió un vaso de querosene. El resto se lo echó encima. Luego se prendió fuego. Fue salvada a duras penas, pero sufrió quemaduras horribles en todo su cuerpo. Esta, mi amigo, es una historia más de la selva amazónica. Es también una historia de la triste vida que les toca vivir a tantos indígenas, pobres, incultos, abandonados, sin derecho político, ni abogados que los defiendan. María, como tantas otras chicas de la tribu, fue a parar al prostíbulo como único medio de vida. Suerte para María, así lo cuenta el doctor Paul Long, testigo de todo esto. Ella fue salvada dos veces, primero de las horribles quemaduras y después de esa vida desesperante. María es hoy una fiel y feliz cristiana. Amigo, la vida está llena de infiernos. Para María estaba el infierno verde del Amazonas, pero está también el infierno blanco de la cocaína. Está el infierno ámbar del licor. Está el infierno ceniciento del cigarrillo de marihuana. Está el infierno amarillento del virus SIDA. Luego están los infiernos del alma. El infierno negro del odio, el verde del celo. El de la discordia familiar. El infierno de la rebeldía juvenil. ¿Cuántos infiernos existen en un mundo que comenzó siendo un paraíso? ¿Cómo salir de esos infiernos que son nada más que el preludio del otro infierno del final? Ay, amigo, una manera de escapar. María encontró en la gracia de Cristo el escape del infierno de la prostitución, y miles como ella han encontrado en el Evangelio de Cristo, no en una religión o en una secta o en alguna iglesia, sino en la persona de Cristo Jesús, la solución a sus múltiples infiernos. Yo pregunto, amigo, ¿es la vida suya todo un infierno? ¿Cómo está su relación familiar? ¿Cómo está su relación con sus padres, su esposa, su esposo o sus hijos? ¿Cómo está su relación con la ley? ¿Cómo está su relación consigo mismo? ¿Tiene usted paz en su alma? ¿Le es una vida, su vida, un jardín de rosas o es todo espinas y cardos? Jesús, mi amigo, ofrece salvación perfecta. Él desea ser su amigo y su salvador. Salga de los infiernos que ahora lo están matando. Jesús le ofrece salvación.
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2: La pregunta de hoy dice lo siguiente. Señor Palau, le he oído decir a usted muchas veces que usted ha palpado que en la América Latina hay gran hambre espiritual. Le quiero hacer dos preguntas, Palau. Primero, ¿qué quiere decir hambre espiritual? Y segundo, ¿qué indicaciones hay de que exista tal hambre espiritual en la América Latina? Con mucho gusto voy a responder a esa pregunta, caballero. En primer lugar, hambre espiritual está ya definido no por mí, sino por el Hijo de Dios. Él dijo, bienaventurados los que tienen hambre y sed de justicia, porque ellos serán saciados. Y luego dice, la traducción popular dice, felices los que tienen hambre y sed de vivir rectamente, pues Dios les ayudará a hacerlo. Hambre espiritual yo lo interpreto de dos o tres maneras. Primero, quiere decir el hambre del alma que quiere conocer a Dios. Y ese hambre del alma se sacia, se satisface, cuando la persona encuentra a Cristo como Señor y Salvador. Hay una vieja canción basada en un versículo de la Biblia que dice, «El pan de vida soy», dice el Señor. «Ven, alma hambrienta, ahora al Salvador. Hambre jamás tendrá quien viene a mí. Sed nunca más tendrá quien cree en mí». El hambre espiritual, el hambre de Dios, de encontrarse personalmente con Dios, se satisface al momento en que la persona recibe a Cristo en el corazón, por la fe, como Señor y Salvador. Esa es la primera parte del hambre espiritual. También el hambre espiritual tiene que ver con vivir rectamente, una vida justa. Muchos de nosotros anhelamos ser rectos y justos, andar en la luz, andar con una conciencia transparente. Y ese hambre espiritual existe en la América Latina.

0: Nuestro pueblo quiere vivir rectamente, tiene hambre y sed de justicia, quiere que las cosas sean rectas, que andemos en rectitud. Nuestro pueblo latinoamericano quiere despojarse de la hipocresía, de la falsedad, de la injusticia, de la maldad, y como consecuencia hay hambre espiritual en la América Latina. Así que el hambre espiritual tiene dos aspectos. Primero, el hambre de conocer a Dios. Si no, lo demás es farsa. Pero el hambre de conocer a Dios viene primero. El hambre de encontrar satisfacción espiritual. Y el pan y el agua que satisfacen esa hambre es la persona de Cristo. Segundo, el hambre espiritual que hay en la América Latina es un hambre y sed de justicia. Y Jesucristo dice, bienaventurados los que tienen esa hambre y esa sed, porque serán saciados. Y yo creo que en nuestro continente estamos viendo a millares y hasta millones de nuestros compatriotas latinoamericanos que se están volviendo a Dios en forma masiva, que están reconociendo que la solución a nuestros problemas matrimoniales, hogareños, de la juventud y aún los problemas económicos y sociales viene de una relación correcta con Dios. Y viene también de obedecer y caminar con Dios. Buscad primeramente el reino de Dios y su justicia, dice la Biblia, y las demás cosas os serán añadidas. En una palabra, cuando nosotros buscamos a Dios, lo encontramos en Cristo y lo obedecemos, entonces Dios provee las demás necesidades.
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1: 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Después vi un cielo nuevo y una tierra nueva, pues ya el primer cielo y el primer la tierra habían dejado de existir, lo mismo que el mar. Vi también en la ciudad santa, la nueva Jerusalén, bajaba del cielo donde vive Dios. La ciudad parecía una novia vestida para su boda, lista para encontrarse con su novio. Y oí que el trono salía una fuerte voz que decía: aquí es donde Dios vive con su pueblo. Dios vivirá con ellos y ellos serán suyos para siempre. En efecto, Dios mismo será su único Dios. Él secará sus lágrimas y no morirán jamás. Tampoco volverán a llorar ni a alimentarse, ni sentirán ningún dolor, porque lo que antes existía ha dejado de existir. Dios dijo desde su trono: yo hago todo nuevo. Y también dijo: escriba, porque estas palabras son verdaderas, dignas de confianza. Después me dijo: y todo esto he hecho, yo soy el principio y el fin. Al que tenga sed, a cambio de nada le daré a beber agua de la fuente de vida eterna. A los que triunfen sobre las dificultades y sigan confiando en mí, les daré todo eso y serán mis hijos y yo seré su Dios. Pero a los cobardes, a los que no confían en mí, a los que hagan cosas terribles que no me agrada, a los que han matado, a otros, a los que tengan relaciones sexuales prohibidas y a los que practiquen la brujería, a los que adoren a dioses falsos y a los mentirosos, los lanzaré al lago del fuego de azufre, donde arden llamas, y allí será, quedarán separados de mí para siempre. 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

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Pero imagínate que verdadera Navidad está acá, hasta hoy si yo canche, se cuento conche, apóstol Pablo remas casi mi cunapi. Segunda a los Corintios capítulo 5, versos 17, 21, cama se cuento conche. 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Casna mi nintes pa santo simi, de modo que si alguno está en Cristo, nueva criatura es. Las cosas viejas pasaron y aquí todas las cosas son hechas nuevas. Todo esto proviene de Dios, quien nos reconcilió consigo mismo por Cristo y por medio del ministerio de la reconciliación, que Dios estando en Cristo reconcilió consigo mismo al mundo, no tomándoles en cuenta a los hombres sus pecados, nos encargó a nosotros la palabra de la reconciliación. Así que somos embajadores en nombre de Cristo, como si Dios rogase por medio de nosotros. Os rogamos en nombre de Cristo, reconciliaos con Dios. Al que no conoció pecado, por nosotros lo hizo pecado, para que nosotros fuésemos hecho justicia de Dios delante de Él. Entonces, hasta un infinito cuchi, su Navidad manta. 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Chay maricán verdadero Navidadka. 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Por ejemplo, que la Virgen María se concibió por fruto del Espíritu Santo, que el niño Jesús nació en Belén, que los pastores visitaron primero, que los ángeles cantaron en el cielo, que los magos visitaron con sus regalos. Esas historias no sabemos, pero no sabemos el verdadero significado de la Navidad. Hasta hoy chaita ñukachi en Tina Kanchi. La Navidad es un acontecimiento histórico en que Dios vino al mundo por medio de su Hijo amado. La Navidad se trata que Jesús vino a reconciliar con Dios al hombre pecador mediante la cruz. Que Cristo es el sustituto en mi lugar porque Él murió en la cruz. Que yo y usted tuviéramos la reconciliación con Dios. De eso se trata, amados hermanos, la Navidad. Chaitamari Navidad kanishanishi nishpaka. Chaguasakari Cristo kunchi, la Navidad de alguna manera es la encarnación, Dios hecho carne. Y podemos ver, amados hermanos, libro de Filipenses, capítulo 2, 5 al 11. Entonces, por tanto, siempre apóstol Pablo, que es para acá, casna menín o chicuna panicuna. Haya pues en vosotros este sentir que hubo también en Cristo Jesús, el cual, siendo en forma de Dios, no estimó al ser igual a Dios como cosa que aferrase, sino que se despojó a sí mismo, tomando forma de siervo, hecho semejante a los hombres, y estando en la condición de hombre, se humilló a sí mismo, haciéndose obediente hasta la muerte y muerte de cruz, por la cual Dios también le exaltó hasta lo sumo, y le dio un nombre que es sobre todo nombre, para que en el nombre de Jesús se doble toda rodilla de los que están en los cielos y en la tierra y debajo de la tierra. Y toda lengua confiese que Jesucristo es el Señor para gloria de Dios Padre. Jesús era Dios y es Dios. Y ese Dios bajó a la tierra y se concibió en María. Y nació y se hizo forma humano. Y se humilló hasta lo sumo. Y fue a la cruz. Y luego los reconcilió con Dios al hombre pecador. Y eso es la Navidad. Y un día todo ser humano doblará ante la presencia del Señor la rodilla. Y no habrá ningún escapatorio para los impíos e incrédulos que no recibieron ese regalo de la reconciliación. Así que, ¿qué es Navidad? Que Cristo vino en forma de bebé. Siendo Dios se hizo carne por amor al mundo.
Él era Dios desde la eternidad hasta la eternidad. Él es Dios. Claro que nació en situación tal vez muy extrema, en pesebre, pero era Dios. Nació como bebé, creció como niño, como adolescente, como joven, y aproximadamente a los 33 años fue a la cruz en mi lugar para que el hombre pecador se reconcilie y tenga comunión con Dios. Entonces, la Navidad trae en una unidad entre dos personas que estaban enemistades, lleva a una reconciliación. La condición del hombre antes de la reconciliación, la Biblia dice Pablo en Romanos capítulo 5, 6. Porque Cristo, cuando aún éramos débiles, a su tiempo murió por los impíos. Cuchayo con una manta, millete rora con una manta, manasirvi con una manta, yangaruna con una manta, guanyushka tarikunchi. La reconciliación es el labor de Dios hacia el hombre. Él tomó la iniciativa. Él salvó. Él buscó. No busqué yo. Aunque hoy soy salvo por la fe, pero Él me buscó para que yo reconciliara con Padre, con Dios, amados hermanos. Pero también, después de reconciliación, nos dio la nueva posición en Cristo. Apóstol Pablo, yo que tengo un rimán, libro de Efesios capítulo 1, 13, versículo 14. Dios pasanto shimikashnanin. En él también vosotros, habiendo oído la palabra de verdad, el evangelio de vuestra salvación, y habiendo creído en él, fuisteis sellado con el Espíritu Santo de la promesa, que es las arras de nuestra herencia hasta la redención de la posesión adquirida para alabanza de su gloria. O sea, hoy tenemos garantía. Está el Espíritu Santo en nuestros corazones. Tenemos las arras, que es la seguridad. Tenemos posesión en Cristo. Nosotros no podemos

Salvar nosotros mismos. Nunca nadie en el mundo se ha salvado por sí mismo, o por buenas obras, por bonita cara, o por estudioso que sea, o por ser rico, o por ser intelectual. La única manera de ser salvo es por medio de Jesucristo. Hoy la Navidad se ha convertido en regalos, fiesta, baile, comida, bebida, etc. Pero la Navidad es que el hombre era condenado a la muerte, sin remedio, y Dios reconcilió, y hoy tenemos la vida eterna. La Navidad se trata de perdón, de redención, de justificación. Eso es el significado de la verdadera Navidad. Porque 2 Corintios 5:19 dice que Dios, estando en Cristo, reconcilió consigo al mundo, no tomándoles en cuenta a los hombres sus pecados, y nos entregó a nosotros la palabra de la reconciliación. Es una palabra muy interesante. Por mí mismo no puedo ser salvo. Nunca llamantate jamana que espíritu con eso. Pero Cristo Jesús que espíritu paguen en sí. Jesucristo mismo dijo: yo soy el camino y la verdad de la vida. En el libro de San Juan 14:6. Entonces es la vida. Él es la Navidad. Navidad entonces no es regalo. Navidad no es fiesta. Navidad no es pavo. Navidad es un regalo de la salvación. El mundo entero puede ser salvo, pero no todos se salvan porque no reciben esa salvación, ese regalo, por su impío corazón y por su incredulidad. Entonces, podemos decir, fuera de Jesucristo no hay perdón de pecados. Dios, en su amor, eligió venir a la tierra y pagar la penalidad suprema por el pecado, muerte por la crucifixión, con la cual posible que el hombre pecador tuviera una reconciliación personal con él, mediante la fe en la muerte de su Hijo Jesucristo. Entonces de eso se trata la Navidad. ¿Qué tamaño de Navidad que significan? Si entenderíamos la verdadera Navidad, hermanos, no estaríamos andando por todos los supermercados, por lugares grandes, comprando juguetes, comida, etcétera, gastando dinero. Si entenderíamos que es la Navidad, sentaríamos un rato en la casa y oraríamos y agradeceríamos a Dios en familia, sabiendo que Cristo es la Navidad verdadera, que hizo reconciliar con el hombre pecador con el Dios. La Navidad del momento histórico en la cual Dios, en su amor incondicional, salió del cielo a la tierra, para que un día nosotros podamos salir de la tierra al cielo por todo.

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2: La carta de hoy está llena de significado. Dice así: señor Palau, nací en un hogar donde había amor y había sacrificio. A los 20 años me enamoré, pero por amor a mis padres me casé con un muchacho que mi madre había elegido para mí y quien ha sido un excelente esposo y padre responsable. Él trabaja fuertemente en una fábrica para que nuestros hijos puedan ir a la escuela, pero mi vida ha sido de constante sacrificio. Jamás tuve un viaje de bodas, ni vacaciones, ni jamás he celebrado nuestro aniversario de bodas. Me encuentro con 43 años sin haberlos vivido, sin padres ni hermanos, cansada de cargar la cruz, todo me resulta mal, pienso que la muerte sería mi liberación. Quisiera su consejo. Mi estimada señora, yo compartí esta carta con mi esposa Patricia y le digo la verdad, me tiento de escribir un libro basado en su carta. Su carta revela mucho más acerca de usted que de su situación. Primero, usted, señora, ha desperdiciado los 43 años de su vida buscando su propia vanagloria y su propia satisfacción equivocada. Segundo, señora, sea más agradecida. Usted tiene un hombre bueno, un hombre excelente, un padre responsable, trabajador, un hombre de hogar, un hombre que ama a sus hijos y que quiere que vayan a la escuela. ¿Qué más quiere, señora? En vez de quejarse, usted debiera estar dando gracias a Dios. Tercero, señora, olvide su amorcito juvenil. Aquello ya pasó, señora. Hace ya 24 años que aquello pasó. Ya es infantil eso de estar recordando un amorcito juvenil como si fuera la solución a los problemas actuales. ¿Quién sabe qué clase de hombre habría sido aquel que usted creyó estar enamorada con él? ¿Qué clase de marido quizás era? Capaz que un hombre infiel, capaz que un haragán, quizás un hombre que la golpeara, un hombre que la abandonara. Señora, realmente usted tiene que pensar con cordura. En cuarto lugar, celebre usted su próximo aniversario de bodas en su propia casa, con gratos recuerdos y alabanza a Dios de que usted tiene marido, señora. Marido que trabaja, marido que trae el dinero a la casa, marido que ama a sus hijos. Piense por un momento en todas las mujeres abandonadas que hay en el mundo. Piense en todas las mujeres que tienen maridos borrachos que las golpean. Piense usted en todos los maridos que hacen abandono del hogar. Piense en los maridos que malgastan su dinero con sus amigos y no lo traen a la casa. Piense usted en las mujeres que tienen marido que no le interesa nada a sus propios hijos. Señora, piense en eso y avergüéncese. Y en lugar de quejarse, ¿por qué no celebra en su casa usted misma? Usted haga planes en secreto cuando se acerque el aniversario de su boda y sorpréndalo a su marido. Reúna unas monedas, cómprele un regalito que sea para los dos, para el hogar, sorpréndalo y va a ver que va a despertar en su marido un gran deseo de ser un hombre mejor. Usted tiene un buen hombre, puede ser mejor. Señora, lo que usted necesita es tener a Cristo en el corazón. Cristo en el corazón le va a enseñar a reconocer la belleza de una vida sencilla. Porque el fruto de tener a Cristo en el corazón es amor, gozo, paz, paciencia, benignidad, bondad. Usted necesita a Cristo, señora. Recíbalo en su corazón.
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Gracias por ser parte del encuentro de hoy. Y te digo, llena mi corazón cuando sé que este programa está sirviendo para traer reflexión a tu vida. ¿Qué tal si me escribes o me llamas hoy? Al final te voy a dar los datos completos, cómo puedes escribirme o cómo puedes llamarme. ¿Cómo escuchar la voz de Dios? Es la pregunta que hemos estado haciendo hoy. Te voy a invitar a que hagas una pausa y disfrutes esta reflexión que hemos titulado Un litro de leche. Era jueves por la noche y nos reunimos para tener nuestro estudio de la Biblia. En los grupos se nos asignó el descubrir si todavía Dios hablaba a las personas hoy en día. Después de escuchar cómo las personas describían cómo ellos escuchaban la voz de Dios, me sentí más triste porque yo nunca había tenido una experiencia de esas. Con eso en mi cabeza abordé mi automóvil. Eran ya casi las 11 de la noche y ese pensamiento no me dejaba tranquilo. ¿Será que Dios todavía habla hoy? Seguí manejando por aquellas desoladas avenidas cuando de repente una extraña, no audible, pero extraña voz en mi cabeza: detente y compra un litro de leche. Me sacudí un poco y claramente volví a escuchar en mi cabeza: para y compra un litro de leche. Por un momento pensé: Dios, ¿serás tú que me estás hablando en este momento? Y si eres tú, ¿para qué necesitas un litro de leche? Creo que esto es una locura, me estoy volviendo loco. Traté de olvidar el pensamiento, seguí manejando, y otra vez el pensamiento era más fuerte en mi mente: para y compra un litro de leche. Así que pensé, bueno, no pierdo nada, me voy a parar y voy a comprar un litro de leche. Me detuve, compré un litro de leche y regresé a mi automóvil. De todas maneras, pensé, puedo darle uso a este litro de leche. Cuando retomé mi camino, ya tenía el litro de leche. Ahora una nueva voz vino a mi mente: gira en la séptima avenida. El pensamiento era claro, pero nuevamente volví a pensar, me estoy volviendo loco. Pasé la séptima avenida y decidí no obedecer aquella voz. Pero cuando ya iba por la décima avenida, otra vez volví a escuchar esa voz en mi mente: dobla en la séptima avenida. Así que decidí retornar y me dirigí a la séptima avenida. No había nada. Me pareció una locura porque el camino iba a ser más largo de lo normal a casa. Empecé a ver las calles abandonadas, las luces semi apagadas, las casas ya casi a oscuras. Pero de repente, otra vez la voz vino a mi mente: detente aquí. Y esta vez decidí detenerme. Ve a aquella casa, toca la puerta y entrega el litro de leche. Esto sí ya era mucho para mí. Le dije: Dios, si eres tú, me parece una locura. Si llego a esa casa a tocar la puerta, es posible que hasta me puedan matar. Pero aquella voz era incesante en mi mente: ve y toca la puerta. Así que decidí con temor ir y tocar la puerta. Un hombre desaliñado salió a atenderme y me preguntó qué desea. Y dije: Señor, no sé, pero he traído este litro de leche. Aquel hombre agarró el litro de leche, salió corriendo, lo dio a su esposa. Luego vi que su esposa salió corriendo rápidamente a calentar aquel litro de leche. Aquel hombre me abrazó y casi me besa y me dice: hace unos minutos estábamos desafiando a Dios. Por tantas deudas que tenemos, nos hemos quedado sin el dinero para comprarle la leche a nuestro recién nacido. Y le dijimos: Dios, si tú eres nuestro padre, si tú existes, por favor, provéenos para la leche de nuestro hijo. Luego la esposa

esposa salió y dijo, mientras orábamos, yo pedí a Dios que enviara un ángel con un litro de leche. ¿Es usted acaso un ángel? No podía controlar mis emociones ni mis lágrimas. Lo único que pude hacer fue sacar mi billetera y entregar todo el dinero a aquella familia necesitada. Cuando regresé a mi auto y retomé mi camino, sentía una paz especial. Y lo único que podía hacer era repetirme a mí mismo como un disco rayado. Realmente Dios habla hoy. Realmente Dios habla hoy. Jesucristo dijo que un día en el cielo le preguntaremos, Señor, ¿y cuándo te vimos en la cárcel y te visitamos? ¿Y cuándo estuviste hambriento y te dimos de comer? ¿Y cuándo te vimos desnudo y te vestimos? Y Él nos contestará, por cuanto lo hiciste a uno de estos mis pequeños, a mí lo hiciste. La próxima vez que veas a un niño de la calle, a alguien en verdadera necesidad, piensa en lo que Cristo haría.

Gracias por haber sido parte del encuentro de hoy. Si deseas contactarme, por favor escribe a encuentro@fln.ca. 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Gracias por haber sido parte del encuentro de hoy. Yo soy tu amigo Ernesto Pinto. Nunca olvides, Dios te ama y yo también.

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1: La tropa avanzaba paso a paso. La selva estaba espesa y húmeda. El suelo barroso y el peligro acechaba en cada metro del sendero. El teniente del ejército americano que peleaba en Vietnam, Lewis Puller, pisó una booby trap. En la jerga de la guerra de Vietnam significa trampa de bobos. La explosión no lo mató, pero le mutiló las dos piernas y parte de las manos. Lewis Puller, librado de la muerte, regresó a su país. Estudió abogacía, se casó y tuvo hijos. Inclusive escribió un libro, Hijo Afortunado, que le ganó un premio. Pero su vida nunca dejó de arrastrar el dolor.

0: dolor de la guerra. Y un día, no aguantando más su pena, Folger se suicidó. La revista Time publicó un obituario con el título La herida que nunca sanó. Amigo, las guerras del mundo siguen cobrando sus víctimas, aún después de pasado muchos años. El teniente Folger, hijo del general Folger, el hombre más condecorado de la Marina estadounidense, parecía ser un triunfador. Se sobrepuso a la pérdida de sus piernas. Vivió 26 años con su esposa. Escribió con éxito su autobiografía. Pero la psicosis de la guerra lo tenía marcado. Folger se sumergió en el alcohol. Eso provocó problemas en su matrimonio, acelerando la separación de su esposa. La herida psicológica de Vietnam, que nunca había sanado, terminó destruyéndolo. Hay heridas, amigos del alma, peores que heridas físicas. Muchos hombres gravemente lisiados han podido sobrevivir, recuperarse y hasta ser felices. Pero Folger cayó víctima de otra clase de herida. Allá en el fondo de su alma hubo siempre una llaga abierta, una fístula que continuamente preguntaba, ¿por qué a mí? ¿Por qué a mí? Buscó alivio en el alcohol. Pero el alcohol también es una trampa de bobos, tan destructiva como aquella otra que mutiló las piernas en la jungla. Nos gustaría poder decir otras cosas respecto de este hombre, darle a su biografía un final feliz, pero la realidad suele ser muy cruel. Lo cierto es que no hay consuelo, mi amigo, en el alcohol. No hay salvación en las drogas. No hay fuerza vital verdadera en la erudición o en la literatura. Lo único que puede sanar las heridas profundas del alma es una experiencia espiritual. Jesucristo es quien consuela a los afligidos, mi amigo. Levanta a los caídos, anima a los deprimidos y liberta a los cautivos. Solo Jesucristo salva y restaura y redime y transforma. Sus palabras son, venid a mí todos los que estáis trabajados y cargados, que yo os daré salvación. Amigo, acepte la invitación de Cristo.
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señores, se anuncia el próximo vuelo número 0105 con destino a Madrid, España. Por favor, los pasajeros abordan por la puerta número...

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1: La temperatura era helada, 10 grados bajo cero. El viento fuerte, 40 kilómetros por hora. No era tiempo propicio para esquiar, pero la señora Chris Bailey quiso con todo subir a la montaña. Llevando a su pequeña hija de Ángela, de 5 años, subieron ambas al alambre carril y empezaron el ascenso. A la mitad del trayecto y a 20 metros de altura, la silla en que subían perdió un soporte. La niña se desprendió de la madre y quedó colgando, sostenida solo de un brazo. La tragedia era inminente. 5 minutos más y la niña caería del carril. Fue entonces que Samuel Durán, joven de 17 años, tomó la decisión. Trepó como un gato por los hierros de la torre de sostén y se aferró del cable. Y desollándose las manos con los alambres, bajó 10 metros hasta donde colgaba la niña y la salvó. La madre, agradecida, expresó su sentimiento con una oración. Gracias, Padre Celestial, por el coraje de este joven. Amigo, esta cuasi tragedia, que no llegó a ser, ocurrió en las montañas de Utah al comienzo del invierno del año 90. Fue notable la decisión de Samuel Durán de trepar a la torre de sostén del cable, deslizarse por el cable mismo y cobrar fuerza suficiente para rescatar a la pequeña niña. Y la expresión de la madre tenía fondo y verdad. Gracias, Padre, por el coraje de este joven, porque Samuel es un joven tímido, apocado. No ha sobresalido ni en los deportes, ni en los estudios, ni en las actividades sociales. Todos lo tuvieron siempre por poca cosa. Pero nadie sabe cuánto puede obrar el poder de la voluntad cuando ésta se necesita. Samuel sintió con urgencia que la salvación de Ángela dependía solo de él. Si él no la salvaba, la niña moriría. Dios, mi amigo, es

0: esa fuerza imponderable que actúa en los seres humanos en el momento de necesidad. El hombre moderno, intelectualizado y sofisticado, ha desalojado a Dios de su vida. No lo toma en cuenta, ni cuando lo necesita aún. Por eso vive en tensión continua y en frustración y en depresión. Todo hombre, mi amigo, debe buscar a Cristo, fuente de verdad, luz y vida. Él es quien da libremente el socorro. Cristo está ciertamente en las páginas de la Biblia, pero también está al lado del hombre que lo busca. El amigo desea ser su libertador. Permítame, amigo, que Él le dé su paz.
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1: La tropa avanzaba paso a paso. La selva estaba espesa y húmeda. El suelo barroso y el peligro acechaba en cada metro del sendero. El teniente del ejército americano que peleaba en Vietnam, Lewis Puller, pisó una booby trap. En la jerga de la guerra de Vietnam significa trampa de bobos. La explosión no lo mató, pero le mutiló las dos piernas y parte de las manos. Lewis Puller, librado de la muerte, regresó a su país. Estudió abogacía, se casó y tuvo hijos. Inclusive escribió un libro, Hijo Afortunado, que le ganó un premio. Pero su vida nunca dejó de arrastrar el dolor de la guerra. Y un día, no aguantando más su pena, Puller se suicidó. La revista Time publicó un obituario con el título La herida que nunca sanó. Amigo, las guerras del mundo siguen cobrando sus víctimas, aún después de pasado muchos años. El teniente Puller, hijo del general Puller, el hombre más condecorado de la Marina estadounidense, parecía ser un triunfador. Se sobrepuso a la pérdida de sus piernas. Vivió 26 años con su esposa. Escribió con éxito su autobiografía, pero la psicosis de la guerra lo tenía marcado. Puller se sumergió en el alcohol. Eso provocó problemas en su matrimonio, acelerando la separación de su esposa.

0: la herida psicológica de Vietnam que nunca había sanado. Terminó destruyéndolo. Hay heridas, amigos del alma, peores que heridas físicas. Muchos hombres gravemente lisiados han podido sobrevivir, recuperarse y hasta ser felices. Pero Fulger cayó víctima de otra clase de herida. Allá en el fondo de su alma hubo siempre una llaga abierta, una fístula que continuamente preguntaba, ¿por qué a mí? ¿Por qué a mí? Buscó alivio en el alcohol. Pero el alcohol también es una trampa de bobos, tan destructiva como aquella otra que mutiló las piernas en la jungla. Nos gustaría poder decir otras cosas respecto de este hombre, darle a su biografía un final feliz, pero la realidad suele ser muy cruel. Lo cierto es que no hay consuelo, mi amigo, en el alcohol. No hay salvación en las drogas. No hay fuerza vital verdadera en la erudición o en la literatura. Lo único que puede sanar las heridas profundas del alma es una experiencia espiritual. Jesucristo es quien consuela a los afligidos, mi amigo. Levanta a los caídos, anima a los deprimidos y liberta a los cautivos. Solo Jesucristo salva y restaura y redime y transforma. Sus palabras son, venid a mí todos los que estáis trabajados y cargados, que yo os daré salvación. Amigo, acepte la invitación de Cristo.
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1: 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Después vi un cielo nuevo y una tierra nueva, pues ya el primer cielo y el primer la tierra habían dejado de existir, lo mismo que el mar. Vi también en la ciudad santa, la nueva Jerusalén, bajaba del cielo donde vive Dios. La ciudad parecía una novia vestida para su boda, lista para encontrarse con su novio, y oí que el trono salía una fuerte voz que decía: aquí es donde Dios vive con su pueblo. Dios vivirá con ellos y ellos serán suyos para siempre. En efecto, Dios mismo será su único Dios. Él secará sus lágrimas y no morirán jamás. Tampoco volverán a llorar ni a lamentarse, ni sentirán ningún dolor, porque lo que antes existía ha dejado de existir. Dios dijo desde su trono: yo hago todo nuevo. Y también dijo: escriba, porque estas palabras son verdaderas, dignas de confianza. Después me dijo: y todo esto he hecho, yo soy el principio y el fin. Al que tenga sed, a cambio de nada le daré a beber agua de la fuente de vida eterna. A los que triunfen sobre las dificultades y sigan confiando en mí, les daré todo eso y serán mis hijos y yo seré su Dios. Pero a los cobardes, a los que no confían en mí, a los que hagan cosas terribles que no me agrada, a los que han matado, a otros, a los que tengan relaciones sexuales prohibidas y a los que practiquen la brujería, a los que adoren a dioses falsos y a los mentirosos, los lanzaré al lago del fuego de azufre, donde arden llamas, y allí será, quedarán separados de mí para siempre. 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

Hola, ¿qué tal a todos nuestros amigos? Buenas tardes, buenas noches, dependiendo de dónde nos estén escuchando, porque recordemos que la radio Z1 está en por permitirnos estar una vez más en este lugar, una

alcanzar un lugar. Bien es cierto, la gloria de Dios es para el tiempo. Llenas mi vida, tú eres mía. Rey, que el Señor es el Señor. Una vez más aquí.

Hay diversos programas a lo largo de esta semana en la radio. Hay diversos programas, por ejemplo, el Mundo, de la Mar, que está ahí con la programación de viejitas, pero sin chicas. Hay bastante, hay diversos programas que tienen la radio.

0: Hola, hola, ¿qué tal a todos nuestros amigos oyentes? Nuevamente reiteramos nuestros saludos a cada uno de ustedes quienes están presentes detrás de la pantalla. Oiga, queremos pedir disculpas de antemano, se nos ha presentado un pequeño inconveniente. No sé si me puede ayudar Julio ahí, si está bien con el sonido o no estamos bien. Tuvimos que hacer unos pequeños intercambios, unos pequeños ajustes, pero gracias a Dios estamos aquí una vez más en las transmisiones de la cabina de la Radio Z1, agradeciendo en primera instancia, como siempre lo he venido diciendo, a nuestro Padre Celestial, a nuestro Rey de Reyes y Señor de Señores, por darnos esa apertura, estar aquí una vez más aquí en las cabinas de la radio y posteriormente a cada uno de ustedes quienes nos están escuchando ahí en su celular, en su tablet, en su computadora, en los que nos tenga. Así que agradeciendo a cada uno de ustedes. Julio, me confirma si está bien el sonido, sí o no. Ayúdeme en ese sentido porque yo tengo el retorno muy bueno. No sé si la gente que está detrás de la pantalla también nos escucha. No sé si me puede ayudar en ese sentido, Julio. Yo creo que sí estamos bien, ¿verdad? Yo creo que sí se escucha bien. A las personas que también están detrás de las pantallas nos pueden ayudar en ese sentido de decir si estamos bien o no estamos bien. Hemos hecho algunos intercambios, algunas cosas que nos conllevan a remediar ciertas cosas. Y hay que estar listos para esto. Hay que estar listos para esto. Así que vamos a arrancar esta programación. Si bien es cierto, estamos aquí solo dos personas. Agradecemos también a las personas que nos han motivado a seguir adelante. Si bien es cierto, esta profesión y esta rama conlleva mucho sacrificio y sobre todo conlleva a ser responsables en cada cosa que vayamos a realizar. Pero bueno, vamos a seguir con esta programación. Oiga, yo quiero darle paso a un gran amigo. Somos amigos ya desde hace tiempo, así que para mí es una bendición contar con él, compartir micrófonos con él y nada. Vamos a darle la bienvenida a nuestro hermano Julio Guamán. Buenas tardes, Julito. ¿Cómo estamos? ¿Cómo ha pasado este fin de semana? Cuénteme. Aún no se termina la semana, pero estamos en eso. ¿Cómo ha estado, Julio? Buenas tardes. Bienvenidos al programa Desde la Tierra al Cielo. Bienvenido, Julio.
1: Hola, ¿qué tal? Un gusto.

0: A saludar, que Dios Todopoderoso lo bendiga, cada uno que están escuchando. Para mí un gusto, privilegio estar en este lugar, en esa Radio Z1 1400 AM. Saludos cordiales, cada uno que están visualizando, sintonizando. Algunos están en sus carros, algunos están en su tienda, algunos están en su congregaciones. Saludos cordiales, un fuerte abrazo, haya tenido excelente semana, excelente día, excelente domingo. Algunos están en matrimonio, algunos están en ayuno, algunos están en culto, diferentes partes, pero Dios está con nosotros donde que estés. Así que saludos cordiales, para mí un gusto, privilegio estar en este lugar, David. Y juntamente aquí, gracias a Dios, ya estamos aquí, somos los dos, pero ahí seguimos adelante. Pero gracias a Dios, ha estado excelente esta semana para mí. O semana pasada no alcanzamos porque teníamos contratiempo, gracias a Dios, pero ya estamos aquí en este lugar, juntamente para aquí estar con ustedes. Que Dios Todopoderoso lo bendiga. Sigamos adelante, estimado David.
1: Oiga, sí, ha sido una semana muy interesante, una semana muy movida. El día de ayer estábamos en una quinceañera, estábamos ahí animando, estábamos ahí celebrando. Yo sé que también usted, Julio, ha estado de celebración, porque si no me equivoco, la semana pasada también estaba de matrimonio, estaba ahí con su sobrina. Oiga, cuénteme, ¿qué tal esa fiesta? Me imagino que todo bien, o no sé, dígame, cuénteme usted, Julito.
0: Excelente, gracias a Dios por esa pregunta. Estaba, gracias, ¿para qué voy a decir que es malo? Excelente, gracias a Dios. Pasamos ahí juntamente con la familia, bendecido, y gracias a Dios ya están bendecidos en, digamos, matrimonio. Y estábamos excelente, gracias a Dios. Estábamos pasando ahí con comida, chapo, lo que ahorita es tradición, pero bien bonito, gracias a Dios. Ahí estábamos, gracias, tenemos full esa semana, comido, gracias a Dios, chancho, cuye, gracias a Dios. Y esa semana, toda esa semana, estábamos bien, digamos, full fiesta. Y gracias y muchas oraciones por mi sobrina también, ya. Y además viene también matrimonio sábado, ya viene nuestro pastor casa también en Guayaquil. Viene otro matrimonio también, familia para mí. Y este sigue largo, David, este sigue largo. Allá estamos en fiesta también, en quinceañera, gracias a Dios. Estamos trabajando, gracias a Dios. Y estábamos desde una de la tarde, estaba ahí arreglando sonido, todo, gracias a Dios. Y estamos trabajando, sigue adelante, David, así es.
1: Efectivamente, oiga, ha sido una semana muy, muy, muy movida. Ha sido una semana para los que somos del avivamiento, así se nos conoce y se nos denomina. Ha sido una semana muy movida, pero gracias a Dios estamos ahí al borde, estamos ahí a lo que hemos venido. Como dice la palabra de Dios, ir por todas las naciones haciendo discípulos, bautizándolos en el nombre del Padre, del Hijo y del Espíritu Santo. Estamos ahí ayudando, animando a la gente a que se congregue. Efectivamente, ayer estábamos en una quinceañera de nuestro hermano José Guaypacha. Un fuerte abrazo para todos ahí, para todos ellos. Estamos ahí trabajando, siguiendo la labor del día a día. Así que vamos a seguir con esta programación. 1:37 PM. Si bien es cierto, tenemos ahí algunos pequeños percances, pero vamos a seguir solucionando. Así que nos vamos a un pequeño corte musical y ya estaremos hablando sobre las cosas que están por venir. Oiga, porque si bien es cierto, han pasado muchas cosas alrededor del mundo, pero gracias a Dios, a Ecuador todavía no las ha tocado. Y esperemos que no, y que Dios tenga misericordia con cada uno de nosotros. Así que nos vamos a un pequeño corte musical y ya estaremos regresando más con su programa Desde la Tierra al Cielo.

Oiga, estábamos escuchando este fondo musical, bueno, esta canción muy bonita, especialmente porque el día de ayer estábamos en una quinceañera, como lo decíamos al principio de este programa. Estábamos en una quinceañera y ¿para qué? Es una de las canciones que a mí me agradó mientras llegaban las participaciones de las coros invitadas, de las personas invitadas, y me pareció una canción muy bonita. A título personal fue la primera vez que escucho esa canción y da un buen mensaje. Nos dice que ayer fuiste una niña y hoy ya eres una señorita. Efectivamente, esa es la transición de toda quinceañera. Y nos estamos centrando en esto porque ayer la Iglesia Centro de Avivamiento Cristo de las Naciones estaba en fiesta, específicamente con la quinceañera Jocelyn Guaypacha, a la cual agradecemos por darnos ese espacio y esa apertura para estar en esa celebración. Es un bonito tema, los invito a que escuchen. Y es un bonito tema para dedicar a las quinceañeras. Escuchemos un poquito, vea.

0: Es un bonito tema, así que los incentivamos a que escuchen estas 15 primaveras. Nuestra querida salmista, bueno, del Ministerio de Alabanza, Voz y Vida. Así que los invitamos a que escuchen ese tema que se titula 15 primaveras. Así que si van a tener ahí una quinceañera en cuestión a una celebración, es un tema musical muy bonito para cantarla, para dedicarla a la hija, a la princesa, a la reina del hogar. Así que enviamos un cordial saludo a toda la familia Guaypacha que nos ha dado esa apertura de poder estar una vez más ahí en las instalaciones de la Iglesia Centro de Avivamiento Cristo de las Naciones. Oiga, Julio, usted también ha estado de matrimonio, no se me haga ahí el desentendido. ¿Comió o no comió cuya? ¿Había o no había cuya en esa celebración?
1: Bueno, gracias por esa pregunta. Había bastante.
0: Se había, cuy.
1: Se había cuy y chancho, gracias a Dios. Y cómo va a decir que no, dice gracias. Y ahí estamos comiendo, gracias a Dios. Y gracias. Y para compartir esa comida, gracias, estábamos ahí comiendo, gracias a Dios. Y para qué va a decir que no ha comido, sí, gracias. Estaba bien a chapo.
0: ¿Dónde comida. Era, dónde era, Julio, el lugar de la boda?
1: Acá al centro, no me acuerdo, la iglesia acá al centro, al frente de Mercado Mascote, por ahí, ahí estaba,
0: ok, fiesta, sí. Usted me imagino que haya sido como padrino ahí de la novia, ¿o no?
1: No, ¿para qué va a ser? Claro que soy, digamos...
0: es familia, pues familia. Familia,
1: y, pero gracias, ahí estaba ayudando todo el día, desde viernes.
0: Debe digamos, ser cansado
1: sábado,
0: eso.
1: Sábado y domingo. No, pues viernes, sábado y domingo estábamos ahí, ayudando como siempre, la familia tiene que estar ahí ayudando, comprando las cosas y así ayudando al cocinar, pasando plato, oiga, si se cansa.
0: Debe ser cansado, oiga, Julio.
1: Como nunca cogieron, digamos, para pasar los platos, digamos, para compartir la comida. Se cansa ahí, de verdad, oye, ya me salía bien rendido y así tocaba ir a trabajar porque así es.
0: Oiga, Julio, yo me imagino que la inversión ahí haya sido muy fuerte porque hace poco estábamos hablando de que ahora los matrimonios ya no es así entre 20 y 30 personas, ahora ya también parece un eclesiástico, el matrimonio civil, ¿y qué decir del eclesiástico?
1: Claro, ahorita se, digamos... Yo supongo porque la lamentablemente siquiera unos $3,000, pero para la mujer, pero para el esposo, para el novio,
0: es más.
1: Siquiera unos $6,000-$7,000, wow. Dólares, porque hay que pagar todo ahorita, digamos, todo, porque ahorita es todo, cuesta también pedales.
0: Claro, sí. Nada es gratis en esta vida.
1: Sí, porque lamentablemente todas las cosas son caras, pues, las cosas... Digamos, todo sube y gasolina sube también, y todas las cosas sube y son caros, y se gasta también, ahorita se gasta más, y a cada año va subiendo las cosas, y cada año va subiendo también, la, digamos, el precio como que sube cada año el matrimonio. Así es, y así sube, así es, David.
0: Oiga, yo me imagino que cuando le toque a usted, Julio, desembolsar, va a tener que desembolsar también bastante, ¿no? Porque usted le va a tener que, usted va a tener que desembolsar solo en una ocasión fuerte, vamos a decirlo así, me refiero a Anthony. De ahí obviamente, por lo general la novia, la boda de la novia es un

0: poquito, no tan fuerte, vamos a decirlo, a diferencia del hombre, pero usted tiene 3 hijas, pues, Julio. Va a tener que desembolsar ahí una buena lana, como dicen ahí los mexicanos, en cuestión a sus hijas, ¿eh?
1: Y así es, y hay que decir gracias, hay que tener que, gastar cuando ya toca. Y
0: claro.
1: Que, se toca, pero de donde sea toca sacar la plata, porque así es, ha sido raza de nosotros.
0: Claro, cuando es de matrimonio la familia se une, eso es lo bueno de nuestra cultura, que cuando hay cualquier evento, ya sea bueno o malo, la familia se une. Hace claro. poco estábamos en este evento solidario de, no me recuerdo el nombre, discúlpeme, acá en la iglesia apareció restaurado, estábamos en este concierto solidario que gracias a Dios salió muy bonito, salió todo, agradecemos de antemano a toda la familia Paraíso Restaurado por haberles brindado esas instalaciones a la familia Chicaiza, le agradecemos bastante a todos aquellos, así que hace poco estuvimos y créanme que hubo bastante gente y eso se trata, nuestra cultura es eso, ya sea en matrimonios, en velorios o en lo que sea, estamos ahí para cualquier cosa, Julio.
1: Así es, porque lamentablemente comunidad Castugalto y es grande, pero la comunidad
0: demasiado.
1: Somos grande.
0: ¿Se imagina una iglesia solo de Castú, aquí en el Guayas? Sí, necesitaríamos, qué sé yo, un coliseo, ¿no?
1: Claro, pero porque por eso mismo creo que estamos separados, porque lamentablemente vivimos sur, este, norte. Y cada parte tenemos, gracias a Dios, congregaciones, somos de comunidad Castugalto, somos...
0: Son bastante.
1: Grande. Por algo dice Castú Alto.
0: Alto. A mí cuando me preguntan, David, ¿de dónde es usted? Yo siempre le respondo esto. Yo, y quizá la gente no esté de acuerdo conmigo. La gente, el hecho de que mi papá sea de Castú, la gente piensa que yo ya soy de Castú. Yo, la verdad, no he nacido en Castú. Tampoco tengo ese honor, ese privilegio de haber nacido en la sierra. Yo siempre digo, yo nací aquí en Guayaquil, pero mi papá es de Castú y mi mamá de Sindipamba. Ahí vea usted dónde me quiera poner, porque yo de las dos partes soy, de Castú y Sindipamba. Ahí vea usted dónde me quiera poner, pero cuando me dicen eso, ¿usted es de Castú? No, a ver, yo soy de Castú y también de Sindipamba, para que sepa sabiendo, porque también tengo que respetar pues, la decisión de mamita. Pero por lo general, ese es lo bueno de la gente que vive y son de Castú, bueno, somos, porque también me apropio de eso, que es bastante, somos unidos, aquí en el Guayas, tenemos, como decía Julio, iglesias en el norte, en el centro, en el sur. Si usted quiere venirse a vivir y a congregar en el centro, tenemos aquí la iglesia Paraíso Restaurado que queda aquí en el centro. Si usted quiere ir al sur, también hay iglesias aledañas que llevan la iglesia del Paraíso. También tenemos al norte, estamos nosotros mismos, la iglesia Cristo de las Naciones, estamos ahí nosotros, está la iglesia Monte de Arará, si no me equivoco. Y Durán. Si usted no quiere estar en el Guayas y quiere cruzar el río, también hay en Durán. Así que no hay pretexto para usted decir, no, es que no tengo una iglesia cercana a mí, no tengo una iglesia cercana para mí, no. Usted tiene norte, sur, centro, y si usted no quiere en Guayaquil, usted dice, no, aquí hay muchas personas, mejor me quiero ir al otro lado, en Durán también está, y está nuestro querido pastor Rafael Sañay, que está a cargo también de la dirección de la iglesia Paraíso Restaurado, Jurito. Estamos ahí con todos los hermanos del Paraíso, de verdad, Julio, somos bastante, que cuando pasa algo, todos vienen de todos los lados, inclusive hasta de la sierra vienen. De la sierra vienen a hacerse presentes, a cautivarnos con sus cánticos, con las presentaciones que ellos vienen. O sea, vienen de todo lado y eso es lo bueno. Y apreciamos bastante a todos aquellos quienes forman parte de la comunidad Castú Alto, porque créanme que son bastante. Y yo sé que no solo es de Castú, hay diversas comunidades, Pulucate, Salarón, Miraflores también creo que he escuchado, Cacha también he escuchado, hay diversas comunidades, Julio, que son también grandes, pero a veces me imagino, sería bueno una iglesia grande, una sola iglesia que tenga el nombre, o bueno, que todos sean prácticamente de Castú Alto, porque créanme, Julio, no avanzaríamos en una sola iglesia, no avanzaríamos, necesitaríamos un coliseo para todos nosotros, ¿verdad, Julio?
1: Así es, cuando se va a la sierra, no ve que tenemos un coliseo, se llenan, porque carnaval, y carnaval llegan y lamentablemente esa iglesia, gracias a Dios, tenemos iglesia grande, y ahí, gracias a Dios, llenamos y...

0: A veces cuando hacemos concierto así en la sierra y ese coliseo está llenito. Yo he visto ahí porque lamentablemente porque somos Castugalto, somos bastante comunidad Castugalto. Y al estar escuchando también saludos cordiales en comunidad Castugalto, a todos los de Sierra, que Dios Todopoderoso lo bendiga, desde Radio Z1 1400 AM, gracias a Dios estamos aquí con los sonidos poco fallosos, pero ahí nos vamos porque lamentablemente toda esta semana no estamos aquí y no sé, algo pasa, pero gracias a Dios estamos ahí, David,
1: póngale. Efectivamente... Hemos tenido pequeños problemas acá en la radio, en las cabinas. A veces dos personas no abastecemos para llevar una programación. Imagínese si es una sola persona. Claro. A veces no abastecemos, pero hay que darle gracias a Dios por las cosas buenas que nos ha permitido vivir en esta semana. Si bien es cierto, como les decía a principios del programa, ha sido una semana muy cansada para todos. Pero mientras haya trabajo, Julio, hay que darles gracias a Dios.
0: Así es, hay que seguir trabajando, diciendo gracias a Dios, porque este no hay nomás, porque este son para los valientes.
1: Eso.
0: Claro, ¿para qué? A veces viene decir basta o no, yo ha dicho no, tengo que ir, tengo que trabajar, porque lamentablemente todo viene. Cuando uno está aquí en este lugar, parece que es fácil, pero con la ayuda de Dios, todo vamos a seguir adelante con más fuerza, con más ánimo, porque... tenemos que pasar esto, todo lo que pasa, pero gracias a Dios estamos siguiendo adelante, así que sigamos adelante, David, con este programa, porque lamentablemente viene, digamos, señales corte, pero igual vamos adelante, no vamos a rendir. Saludos cordiales que están escuchando, así que no se comparta esa transmisión para que vaya mundo entero. Buenas tardes, bendiciones, sigamos adelante.
1: Oiga, sí, hablando de este tema, estábamos entrando, antes de ir al corte musical, estábamos hablando sobre las cosas que está pasando a lo largo de nuestro planeta. Gracias a Dios ha tenido misericordia sobre esta nación, Ecuador. Si bien es cierto, hace más de un mes, si no me equivoco, sucedió el terremoto acá en Venezuela. Posterior a aquello sucedió también en Colombia y ahora poco sucedió en Perú. Muchos dicen a Ecuador le está esperando lo mejor. Tranquilo que Ecuador es el último en llevar eso. No, muchachos, no deseemos el mal a nadie. Más bien busquemos de Dios y pidamos misericordia por nuestra nación. Porque siendo pequeños, créanme que estamos llenos de cosas. A nosotros se nos considera el país de los cuatro mundos porque tenemos costa, sierra, oriente y Galápagos. Usted quiere calorcito, está toda la zona costera. Usted quiere un airecito ya donde usted diga me congelo, está la parte de la sierra. Toda la parte de la sierra, Chimborazo, Tungurahua, Cotopaxi. Y si usted quiere un ambiente tropical, perdón, un ambiente húmedo por así decirlo, está toda la Amazonía, Sucumbíos, Pastaza, Zamora, Chinchipe. Y si usted quiere las tres cosas, bueno, de todo un poco, tenemos a las Galápagos, que la consideran como el Edén, porque allí en Galápagos hay especies que no están o no se encuentran en cualquier parte del mundo. Hay bastantes cosas bonitas en Galápagos. No tengo la oportunidad, espero y deseo en algún momento poder ir allá. Están en mis planes, eso sí, están en mis planes de poder asistir a Galápagos, por lo menos antes de morirme, espero y deseo visitar ese archipiélago. Pero bueno, estábamos hablando de esto mientras entrábamos aquí al programa, estábamos hablando sobre eso, sobre las consecuencias que están pasando aquí en la Tierra. Y la Biblia lo dice, Julio, que en los últimos días se vendrán cosas muy raras y estamos en tiempos peligrosos. Así que estamos en tiempos muy peligrosos. Si bien es cierto, hoy día puede ser un terremoto, mañana puede ser, qué sé yo, un maremoto, que es una de las cosas más grandes y más, vamos a decirlo así, más peligrosas que pueda tener la Tierra. Pero esperamos y deseamos que a la nación de Ecuador no le pase nada. Porque ya hemos pasado esta escena, Julio, justamente el 16 de abril, muchos recuerdan esa fecha. Para muchos fue una fecha muy dolorosa, porque fue uno de los terremotos más grandes que sacudió aquí el Ecuador, en la zona costera, aquí específicamente en la provincia de Manabí. Sucedieron uno de los terremotos más grandes que pudo tener Ecuador. Si bien es cierto, se perdieron bastantes vidas, hubo grandes pérdidas que inclusive hasta ahora, que han

0: Pasado ya casi más de 10 años, aún esas familias o esos negocios no se logran recuperar. Hay otras personas que han decidido prácticamente dejar esa provincia y venir a probar suerte acá en Guayaquil, o quizás han ido a la parte de la sierra. Y hay muchas familias así, que a lo largo de la vida han tenido que cambiar, han tenido que hacer esa transición, pero la Biblia mismo dice, vendrán cosas muy peligrosas en los últimos tiempos. Habrán señales, habrán rumor de guerras, habrá, se levantarán reinos contra reinos, se enfriará el corazón del cristiano, porque Julio, eso también está pasando en muchos de los cristianos. Últimamente ya no les interesa y ya no les importa el primer amor, sino que más bien les interesa las cosas materiales. La gente se enfrasca más en lo material, Julio.
1: Así es, porque lamentablemente estábamos conversando con mi hermano Francisco y sobre de ayuno, sobre de, digamos, estudio, a veces preocupación, David, porque lamentablemente cuando dice al ayuno, no se van gentes, digamos, personas, porque lamentablemente una vigilia ya no se ve, digamos, como antes, porque como dicen la palabra de Dios, todo está, digamos, en frío. Yo estamos conversando con mi hermano, porque cuando a veces decimos ayuno, no está, no sé, será en nuestra congregación, hay que decir la verdad, porque lamentablemente a veces pues llegan pocos. Y cuando dice, digamos, vigilia, también llega pocos, y para el trabajo, a veces cuando
0: ahí están,
1: está enfermo,
0: todos,
1: digamos,
0: y así le falta una mano
1: al ayuno, estaba enfermo, pero no está enfermo, para el trabajo, a veces enfermo, lo que sea, pero sí está en el trabajo, a veces no damos cuenta, porque todo ha enfriado, digamos, en cosa de Dios. Yo he visto David así, no sé, pues yo he visto antes, cuando era ayuno, llenito la iglesia, estoy hablando atrás de unos 15 años, 10 años atrás, lleno la iglesia, si decían ayuno 3 días, iban, pero ahorita todo eso ha enfriado, David, y mucha preocupación, David, y tenemos que preocupar.
0: Efectivamente, Julio, tú decías eso, muy importante. Cuando se trata de ayunos, vigilias, la gente no suele ir. Porque, bueno, últimamente también quiero recalcar esto y quizás culpar un poco a las iglesias, porque los están acostumbrando a que cuando hay un evento, ahí sí tienen que estar todos. A que cuando hay un evento, tiene que haber participaciones. Y cuando hay participaciones, las personas están ahí. Pero, ¿qué sería, Julio, no? De un evento, de una campaña, de un concierto, de lo que sea, que no haya especiales. ¿Usted cree que la gente iría, o al menos las personas que conforman un grupo, usted, Julio, cree que iría a ese evento sabiendo que no va a haber participación, sabiendo que no va a haber especiales?
1: Y David dice, digamos, a veces cuando dice participación,
0: ahí están
1: bastante. Yo he visto, porque lamentablemente yo he andado también, pero digamos, cuando dice participación tal coro, oye, sí llenan, gracias a Dios. Pero cuando dice no hay participación, no hay, el que, digamos, el que siente de corazón, busca a Dios, ese nomás están ahí. Lamentablemente, si dice, digamos, como tú dices, hay participaciones, coro, tal, ahí sí, la gente, no sé, disculpa que me diga eso, a algunos no les gustan, pero hay que decir la realidad, lo que están pasando, y a veces eso es lo que están pasando, David.
0: Efectivamente, muchas veces la gente está esperando un evento, X evento, está esperando aquel evento, más que todo para resaltar con ese especial, más no para buscar la presencia de Dios, porque vuelvo y repito, ¿qué sería si un evento no tiene especiales? Mi pregunta es, ¿seguirían asistiendo las personas que conforman un ministerio? Porque muchas veces los conciertos, las campañas, ojo, yo no digo que estoy en contra de eso, no, bienvenido sea aquellos eventos, porque de alguna u otra forma también edifican al corazón del cristiano, pero la pregunta es, ¿qué pasaría si no hay más especiales en estos conciertos? o en estos eventos o en estas campañas.

0: más que todo, ¿creen que de verdad la gente iría a aquellas campañas? Porque si, porque hoy por hoy, hay que ser realista, Julio, hoy por hoy, si hay campañas es porque hay especiales, y si hay especiales es porque hay gente. Una campaña sin especiales, créeme que no va a haber gente. No va a haber gente, no va a haber gente, no va a haber iglesias invitadas, no va a haber nada. Pero si hay evento, obviamente, y hay especiales, obviamente que va a haber gente. Obviamente que va a haber el público, o se va a ver lleno el lugar donde se vaya a hacer la campaña. Pero ¿qué pasaría si no hay? Pregunto, ¿seguiríamos asistiendo a ese evento? ¿Seguiríamos asistiendo ya no como dirían ahí, como especial, sino ya como de verdad vamos a buscar la palabra de Dios? Por eso es que el corazón del cristiano se está enfriando de a poco. De a poco se está enfriando el corazón, y muchas veces no nos damos cuenta, porque, como decía Julio, actualmente nos estamos preocupando más de lo material. Ahorita lo que más queremos es casa, carro y esto. Yo recuerdo una anécdota que me decía mi primo, bueno, un primo, no voy a decir el nombre. Él me decía, primo, tengo una duda. Bueno, no tengo una duda, me dice, pensé, primo, quiero decirte algo, me dice. Le digo, bueno, dime, primo, ¿qué pasó? Él me dice, dame tu opinión, primo. Y yo le digo, bueno, si mi opinión es válida y buena para ti, bienvenido sea. Pero vamos, dime, ¿qué pasó? Y él me dice, primo, quiero comprarme una casa. Y yo le digo, wow, primo, qué bien, qué bueno, me alegro. Le digo, está bien. Dice, sí, primo, ya averigüé por ahí una casa. Tanto está valiendo y para qué, me está gustando la casa y pienso comprarla, primo. ¿Tú qué opinas? Me dice. Y yo le digo, no, primo, si tú tienes el dinero suficiente, tú ves que tu situación económica es buena y no tienes otro gasto, dale, adelante, cómprate la casa. Digo, si no hay quien te detenga, cómprate, porque mientras más, vamos a decirlo así, mientras más casas tengas, más rentabilidad tú puedes tener para vivir ya tu vejez de arriendos. Digo, si tú tienes esa posibilidad, primo, hazlo. Y él me dice, sí, primo, pero tengo un pequeño problema, me dice. Digo, pero ¿cuál es el problema, pues, primo? Me dice, es que también es una duda, me dice. Digo, pero primo, ¿cuál es la duda o el problema que tú tienes? Ahí me dice mi primo, sí, primo, sino que yo estoy escuchando muchos en las prédicas que ya mismo viene Jesús, y ¿qué voy a hacer con esa casa? Digo, habla en serio, mi primo, ¿cómo vas a decir eso? No te preocupes por lo material, digo, primo. Preocúpate también por lo espiritual. Está bien comprar cosas materiales, porque al final aquí en lo terrenal necesitamos un carrito, una casa. Necesitamos para nosotros también solventarnos y también poder sobrevivir. Pero él me dice eso, primo, tengo ese problema porque dicen que ya mismo viene Jesucristo, ¿y qué voy a hacer? Le digo, no, primo, cómprate, si tienes la plata y no tienes nada más que hacer, no tienes ningún otro gasto, cómpratelo. Y ahí es donde nosotros vemos que también nos preocupamos bastante por lo material. Nos preocupamos bastante por lo material porque queremos primero la casa, el carro, el negocio, y después sí, vamos a ver qué pasa en la iglesia. Pero la Biblia, ¿qué dice, Julio?
1: Busca primero el reino de Dios.
0: Exacto. Busca primero el reino de Dios y su justicia, y luego ya las cosas vienen por añadiduras.
1: Así es.
0: Así que, muchachos, también pongámosle, así como le ponemos énfasis al trabajo, porque el trabajo, obviamente yo también tengo mi local y yo sé que tengo que estar ahí sí o sí, pero cuando son cosas de Dios, oiga, hay que ponerle también ojo a eso. Hay que echarle ganas, así como le echamos ganas al trabajo, a lo terrenal, también hay que echarle ganas a lo espiritual, porque si bien es cierto, aquí no vamos a tener esa paga, por decirlo así, allá arriba sí vamos a tener esa paga, y allá sí se nos va a coronar de la mejor manera. Así que vamos echándole ganas a las cosas también espirituales, a la iglesia, vayamos juntamente con la familia. Ayer justamente mi querido pastor Andrés Yauripoma estaba hablando acerca de esto, de qué bonito se ve una familia congregando, al papá predicando, a la mamá cantando y a los hijos entonando o a las hijas danzando. ¡Qué bonito! En serio, qué bonito, y me da envidia a veces porque sí he visto esa familia. Vuelvo y repito, yo no soy papá, todavía no tengo hijos, todavía no tengo esposa, pero qué bonito se vería eso, y yo lo admiro a usted, Julio, porque toda su familia hasta ahora, excepto sus hijitas que todavía son pe-

0: pequeñitas, pero hasta ahora toda su familia está trabajando, Julio, en un ministerio.
1: Bueno, gracias a Dios, y estamos ahí siguiendo adelante. Yo lo pido único, pido a Dios que no aparte mis hijos de cosa de Dios, porque ese más importante ha sido David, ese
0: claro.
1: Fundamental de un padre, digamos. Me siento contento, alegre, porque viendo a mi hijo ahí, digamos, entonando, y digamos, a veces me dice, papi, vamos, tengo que ir a entonar, y tengo que, digamos, ayer me sentí contento, dice, papi, dice, necesito terno para, digamos, caballero, me dice, chuta, yo tengo que decir, papi, y
0: apoyar, pues,
1: terno para que vaya, y así mismo para mis otras nenas, tocaba hacer, digamos, ahí necesitaba, me dijo que le... estar ahí, ya pues me tocaba comprar vestido, es bien bonito, me gustó.
0: Claro.
1: ¿Para qué? Gracias a Dios tocaba comprar vestido para mis hijas, y bien bonito, porque es bonito estar en cosa de Dios, y me siento contento. Con eso no digo, ahí vendrá luchas, digamos, no es alegre, pero gracias a Dios, con la ayuda de Dios, estamos ahí, mi hijo entonando, yo en sonido, mi esposa, su directora, mis hijas en escuela dominical, y gracias a Dios estamos siguiendo adelante, y con más fuerza, con más ánimo, estimado David, y gracias, y ese me ha dado fuerza, ánimo, estar aquí también, gracias a Dios. A veces viene desánimo, David.
0: Eso sí, siempre.
1: Siempre viene, porque lamentablemente a veces cosas que vienen, pero con la ayuda de Dios y ayuda de mi esposa, ayuda de mi hijo, estamos yendo adelante, David, así es, sigamos adelante.
0: Efectivamente, en toda cuestión que nosotros vayamos a realizar, siempre hay altas y bajas. No siempre es color de rosa, Julio. No siempre estamos ahí arriba, gozando, celebrando, no. También
1: yo
0: hay altas.
1: Yo pensaba antes, digamos, cuando ya recién empecé a casar, yo pensaba que era color de rosa.
0: Uf.
1: Bien bonito, que oye, por acá. No ha sido así, pero con la ayuda de Dios, es bien bonito seguir adelante, y... en la vida es alta y baja, pero hay que seguir adelante. Bien bonito ha sido la vida con mis hijos, conversar. Es bien bonito tener bastante hijos, porque por eso yo tengo...
0: Usted tiene cuatro.
1: Familia, que soy grande, digamos, cuatro hijos, y bien bonito. Uno dice, papi, otro... Hasta cuando de mañana me sentí contento, ellos para abrir la puerta, ellos, digamos, yo... toco el timbre, el que escucha más se va primerito. Se me alegra, porque se alegra, a veces lloran, dicen, yo, tú fuiste, tú escuchaste, para abrir la puerta.
0: Se pelean, claro.
1: Se pelean, gracias a Dios, ha sido bonito y tener bastante, así que David, cuando tú cases,
0: ay.
1: Tienes que tener unos 4 o 5, es bonito, David, porque usted ya tiene experiencia en tu...
0: Claro, yo le he dicho a las personas, claro, que han estado conmigo en una relación, yo le he dicho, yo mínimo quiero tener 3 a 4 hijos.
1: Claro.
0: Dos a mí no, 3 a 4 hijos, son de broma, obviamente, pero bueno, uno nunca sabe, siempre ponemos en mano de Dios, claro, y Él sabe Dios cuánto nos dará. Quién sabe, y en la primera me mande 2, y en la segunda que quiera me manden otros 2, y ahí están los 4, ¿vio? Uno nunca sabe, Dios es grande y maravilloso en ese sentido, porque uno nunca sabe, pero sí, lo admiro bastante, Julio. Toda su familia ha estado ahí en el ministerio, obviamente las chiquititas todavía no están así en un ministerio consagrado, por así decirlo, porque todavía son niñas, pero van a la escuela dominical, y sé de buena fuente que una de sus hijas también quiere estar en un grupo de danza, así que en la iglesia también hay danza, así que no hay por qué negar eso. Ojalá una de ellas también quieran cantar, porque el ministerio por esas también está con las puertas abiertas, así que ahí vamos a ver qué pasa con las hijas de nuestro hermano Julio. Pero retomando el tema, Julio, acerca de las cosas que están pasando aquí en nuestro planeta, ha habido grandes cosas, sí, cosas buenas, cosas malas. Como decíamos hace unos par de minutos, decíamos que las cosas acá en Sudamérica han estado muy movidas, muy movidas, tanto en Venezuela, Colombia, Perú. Han estado en este mismo sentir que es el terremoto, y sé que es un dolor tan grande perder, porque muchas personas dicen, tranquilo, lo material se recupera. Sí, lo material se recupera, pero no sabes el esfuerzo que se hizo para tener ese material. Que lo material se recupera, sí, eso nadie lo niega, Julio. Lo material se recupera, pero duele. Duele volver a empezar de cero, duele volver a empezar de la nada, porque me imagino, Julio, que usted cuando se casó tuvo que empezar de cero con una nueva familia, y peor aún si llegó el primer hijo.
1: Claro.
0: Duele, ¿verdad? Duele volver a empezar de cero.
1: Claro, duele.
0: Duele volver a empezar de cero. Créanme que cuántas veces yo no he empezado de cero en el local que estoy. Uf, a veces ha habido noches en las cuales me ha tocado derramar lágrimas solo. Porque yo sé lo que estoy pasando, sé lo que mi familia está pasando, y es doloroso empezar desde cero, pero eso nos hace valiente día a día, nos hace valiente a seguir adelante, a seguir avanzando, porque de eso se trata la vida. La vida se trata de sonreír, de avanzar y sobre todo de agradecer a Dios. Así que decimos a todas las personas que nos están escuchando y nos están visualizando a estar pendientes más en las cosas de Dios, porque estamos en los últimos días. Estamos en los últimos días, Julio, de aquí, quién sabe, saliendo de este programa, viene el arrebatamiento. Y
1: si no te has preparado,
0: te baja la paila, como dicen por ahí vulgarmente. Nos vamos, dicen por ahí. No, tranquilo. Yo soy como el pastor, yo sí me voy. Yo sí me voy, espero que me vaya. Porque decían, mi papá decía, si usted está en duda, aún está en tiempo para arrepentirse. Si está en duda, pero si usted no está en duda, usted sabe que se va a ir directamente. Así que, si usted está en duda, como decía mi papá, aún hay tiempo para arrepentirse. Así que estamos en los últimos momentos. Son momentos difíciles para no solo para Ecuador, sino para el mundo entero, porque como decía, la Biblia mismo dice, habrán rumores de guerra, se levantarán reinos contra reinos, habrá hambre, habrá pobreza, habrá terremotos, habrá tsunamis, o sea, muchas cosas. Y sobre todo dice la Biblia que el corazón del ser humano cristiano se va a enfriar. ¿Cuántos corazones cristianos no se han enfriado en esos últimos días, en estos últimos años, debido a las cosas que han pasado? Muchos dicen, ay, es que Dios permite eso. No, Dios no permite eso. Dios es bueno, es misericordioso y es amoroso. Una persona que tiene un corazón bueno no va a desear el mal a nadie. Pero las personas que tienen ese sentido o ese pensamiento, lo dicen de esa manera. Así que todavía estamos a tiempo, muchachos. Estamos a tiempo, busquemos de Dios, honremos a nuestros padres, que también es un mandamiento grande que nos manda a, bueno, nos manda la Biblia. Estamos a tiempo para hacer las cosas buenas, estamos a tiempo para hacer las cosas correctas, pero sobre todo estamos a tiempo para buscar a Dios, para reivindicarnos, para estar con Él en sus brazos, porque vuelvo y repito, ¿qué pasaría si de aquí a unos cuantitos minutos suena la trompeta? ¡Trum! Abriste, cerraste los ojos, volviste a abrir, y al abrir tus ojos ves que no está la persona a tu lado. ¡Ay, ay, ay! Ahí sí va a haber lloro. Ahí sí te vas a acordar de la iglesia, de la Biblia, del pastor que te decía arrepiéntete, que tú le decías loco. Ahí recién nos vamos a acordar de él. Pero bueno, a seguir orando por la nación de Ecuador. Gracias a Dios, Dios ha sido misericordioso con nosotros. No nos ha tocado llevar una catástrofe, por así decirlo. Gracias a Dios ha sido misericordioso. Y sigamos orando y sigamos poniendo en manos de Dios la nación de este bello país, Ecuador. Que tenga misericordia por todos nosotros, porque Él sabe que aquí también se siente la presencia de Él. Así que pedimos a todos aquellos quienes nos están escuchando, nos están visualizando, sigamos orando por la nación de Ecuador, porque gracias a sus oraciones, créanme que Dios ha tenido misericordia por nosotros. ¿Por qué? Porque ya viene desde Venezuela, Colombia, y muchos dicen, ¿se saltó Ecuador? No, Dios ha sido misericordioso con nosotros. Así que los invitamos a todos aquellos quienes nos están escuchando y nos están visualizando, a que sigamos orando por la nación de Ecuador, sigamos orando por nuestra familia, sigamos orando por nosotros mismos, porque a veces somos malagradecidos y no agradecemos las pequeñas cosas que Dios nos ha hecho, Julito. Así que hay que seguir orando, Julio.
1: Así es, estimado David, tenemos que orar, ¿no? Y todo lo que, ¿sabes qué? Hermanos y hermanas que están visualizando, sintonizando, Radio Z1, un reflexión.

0: oración nomás, hermanos. Oramos y vamos a acercar más con Dios, y porque Dios es misericordioso y Dios le está llamando a través de, digamos, terremotos, a través de, digamos, algunos, mira, situaciones, cosas que pasan aquí en Ciudad Guayaquil, ya no hay venta como antes, cada claro. día vas escaso, eso es lo que Dios le está llamando a nosotros, hijos, venga, a veces nosotros decimos, ay, ¿qué pasa? Y que Dios está misericordioso, Dios está diciendo, hijo mío, ya estoy cerca, y prepárense, porque eso es lo que tan Dios le está llamando a usted, a mí, estimado amigos que están escuchando este Radio Z1, así es que preparémonos, que Dios Todopoderoso ya está cerca, así es que reflexionamos y sigamos adelante. Así es que si está poco mal, poco con el Dios, vamos arrepintiendo y poco a poco seguir adelante con más fuerza, con más ánimo. Así es, David, sigamos adelante.
1: Efectivamente, 14:20, nos vamos a un pequeño corte musical. Oiga, agradeciendo a todas las personas que nos están visualizando y nos están escuchando a través de la Radio Z1, en la página de Facebook, y también aquellos que nos están escuchando en la frecuencia, perdón, en la amplitud modulada 1400. Recordándole que nosotros estamos aquí todos los domingos, a partir desde la 1 de la tarde hasta las 3 de la tarde. Estamos aquí todos los domingos, así que todos sean bienvenidos una vez más a esta programación desde la tierra al cielo. Y nos vamos a un pequeño corte musical. Nos vamos con esta canción muy bonita sobre el amor, la alegría que tiene este ministerio muy bonito llamado Los Profetas. Así que nos vamos a un pequeño corte musical y los dejamos con este tema tan bello y tan hermoso del ministerio Los Profetas.

Y la seguimos aquí en su programación desde la tierra al cielo. Oiga, enviarle saludos a todos aquellos quienes están ya conectando a la página de la Radio Z1. Oiga, Julio, vamos con esos saluditos, quienes están ya conectados en la Radio Z1. Venga, Julio. ¿Tiene ahí los contactos o no? Pero bueno, vamos a enviar los saludos respectivos a nuestra hermana Marta Tambo, que ya está conectada. A nuestra hermana María Otilia Mesa, que también está conectada en las redes sociales. Y nos dice nuestra querida hermana Marta, nos dice: buenas tardes, hermanos. Que Dios bendiga grandemente. Saluditos de aquí de Quito, la capital, a toda la familia del Señor. Que Dios me los bendiga. Un fuerte abrazo para todos aquellos quienes están escuchando allá en la capital de los ecuatorianos. Y también a nuestra hermana María Otilia, que nos dice: buenas tardes, bendiciones, llegando de los Colorados. De los Colorados, ¿cuál será? ¿Santo Domingo? No sé, me imagino que será desde allá, o quizás no. A ver si me manda esa data mi hermana María. No le entendí bien de los Colorados. No sé si será una provincia, no sé si será un lugar específico, pero bueno, saludos cordiales a todos aquellos quienes ya están sintonizando nuevamente el programa Desde la Tierra al Cielo. Y avanzamos aquí e invitarles a todos, recordándoles que estamos nosotros aquí todos los domingos a partir desde la 1 de la tarde hasta las 3 de la tarde. 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También nos puedes escuchar en nuestra frecuencia modulada, perdón, nuestra amplitud modulada 1400, y también en nuestro streaming www.radioz1.es. 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Así que estamos ahí las 24 horas, los 7 días de la semana, los 365 días del año. También invitarles

0: a todos ustedes a que sintonicen de lunes a domingo, porque todos los domingos hay programación aquí en la Radio Z1. Tenemos los días lunes con nuestro hermano Lamar, tenemos ahí con su programa Viejitas pero Ungidas, se los recomiendo. Él hace de todo un poco ahí en su programa con canciones de anteaños, esas canciones clásicas de los coros, de los grupos también, de los grupos folclóricos. Él hace de todo un poco en esa programación, así que los invitamos a que también visualicen ese programa. Y también los días martes, miércoles, jueves y viernes también hay programaciones de diversas personas que también dan sus reflexiones, dan su mensaje y sobre todo dan esa palabra que cada uno necesitamos. Pero bueno, vamos, Julio, avanzando. ¿Algún saludo que usted quiera dar? Porque también lo veo imperactivo de esa manera. Sonreamos a la cámara, Julio. Vamos a ponerle ganas a todo lo que vayamos a realizar. Oiga, también quiero enviar un saludo muy especial a mi hermano Michael, que nos está sintonizando allá en los Estados Unidos, a toda la familia de él, a mis sobrinos, Alexander, Doménica. Enviarle saludos cordiales a todos ellos quienes nos están escuchando allá desde los Estados Unidos, Julio.
1: Así es, saludos cordiales en Estados Unidos, Walter Cujilema, que está en vivo también. Saludos cordiales, un fuerte abrazo donde que estés, Dios está contigo, así que siga adelante con más fuerza, con más ánimo. Así es, desde aquí, desde Ecuador, de Radio Z1, saludos cordiales en Estados Unidos, diferentes partes de escucha este Radio Z1 1400 AM, así es que sigamos adelante. Como no saludar a César Eduardo Guamán Cepeda, también están sintonizando a través de Radio Z1 1400 AM, saludos cordiales. Segundo Francisco Guamán, también saludos cordiales. Rosita, saludos cordiales, un fuerte abrazo, que tenga excelente tarde, excelente día, que Dios Todopoderoso lo bendiga donde que esté y donde estás, Dios está contigo por donde que vamos. Así que saludos cordiales cada uno que están visualizando, sintonizando a través de este Radio Z1 1400 AM. Gracias a Dios estamos aquí, gracias, cada semana un programa desde cielo a tierra, ese se llama ese programa. Gracias a Dios estamos aquí ya cada semana, así que algunos estén en sus casas, algunos están en diferentes partes, oiga, este radio se escucha donde alguno está enfermo, en clínica,
0: donde sea, donde sea,
1: donde que ahí está Radio Z1, así que algunos no pueden, digamos, no pueden salir, pero a través de este Radio Z1 te escucha, alabanza, saludos, que Dios Todopoderoso lo bendiga, lo cuida y sigamos adelante, estimado David.
0: Oiga, sí, mientras escuchamos esta preciosa alabanza, quiero que escuchen un poquito hoy.

Oiga, ¿por qué pongo esta canción? Esta canción es una bonita melodía del grupo Siembra Andina de la Iglesia Manantial de Vida. Esta canción hace, y bueno, va dedicada a los papitos en son de agradecimiento. ¿Cuántos no tenemos esa bendición, Julio, de tener a nuestro padre con vida? Tenemos esa dicha y esa bendición de poder abrazarlos, de poder intercambiar palabras. Yo sé que los sentimientos tanto de los hijos como de los padres es un poquito diferente al cariño que quizás le tengamos con la mamita. Es totalmente diferente, quizás con las mamitas somos más abiertos y con los papitos somos un poco más reservados, pero respetuosos. Ponía esta canción porque me vino a la mente mi papá. Quiero mandarle un saludo a mi papá Luis Tenesaca, que para qué, esa persona me ha enseñado grandes cosas. Me ha enseñado sobre todo la responsabilidad, la puntualidad, que yo sé que en la Iglesia Centro de Avivamiento Cristo de las Naciones nadie, pero nadie le puede decir el hermano Luis Tenesaca es impuntual. Nadie, creo yo, Julio, le puede decir eso. Por esa razón yo quiero enviarle un saludo muy especial a mi querido padre Luis Tenesaca. Sé que en unos próximos días estará de viaje. Estará por ciertas cosas, motivos, estará de viaje, me va a dejar solito un par de días, se puede decir. Pero nada, a enviarle un saludo muy especial a mi papá. Y también mandarle un saludo muy especial a nuestro querido Pastor Miguelito Chicaiza, que nos está escuchando y nos está visualizando a través de la página de Facebook. Yo sé que el día de hoy no ha podido estar acá, pero esperamos y deseamos que la próxima semana esté acá ya haciendo el programa con cada uno de nosotros. Le enviamos un cordial saludo a la congregación de mi querido Pastor Miguel, a la misión Lluvias de Paz, que también están ubicados. Están en multitud, bueno,

0: Nosotros le enviamos un cordial saludo a la congregación de mi querido pastor Miguel, a la misión Lluvias de Paz, que también están ubicados. Están en multitud. Bueno, es bueno saberlo. Así que los invitamos también a todos aquellos quienes están en el norte y que quizás no tienen un lugar donde congregarse. Las colinas de la Marta de Roldós los está esperando ahí con nuestro querido pastor Miguelito Chicaiza, con la iglesia Misión Lluvias de Paz. Así que le mandamos un fuerte aplauso, un fuerte abrazo a nuestro querido pastor Miguel Chicaiza, deseando que tenga un excelente retorno y sobre todo que sea de bendiciones todo lo que él está realizando. Y reitero mis saludos a mi señor padre. ¿Por qué? Porque es una persona que me ha enseñado bastantes cosas. Así que un saludo cordial a todos los papitos. Julio, usted también es papito. Me imagino que usted también tiene a su papá todavía con vida. Sigue hablando con él, todavía le sigue dando amor, todavía le sigue abrazando, besando, ¿o no, Julio?
1: Así es, saludos cordiales, Pedro Guamán Lamar.
0: ¡Pedrito!
1: Pedrito Guamán Lamar, saludos
0: cordiales. ¿Más conocido como?
1: Pedro Guamán Lamar.
0: ¿Más conocido como?
1: Más conocido, Lava, dice.
0: Lava. Yo tengo esa duda, Julio, ¿por qué Lava?
1: No sé, pero ahí tengo que preguntar, porque no ha preguntado. Sí, pregunté, pero no sé, pero hay que preguntar por qué
0: dice Lava. En algún momento.
1: Todos conocen por Lava.
0: Exacto. Y todo, en algún todo. Momento le pienso
1: dice
0: preguntar.
1: Dice Pedro Guamán Lamar, ¿cuál será? Dice, ¿cuál será? Pero cuando dicen
0: Lava.
1: Ahí sí. Así es, saludos cordiales, un fuerte abrazo, papi, que tenga excelente día. Así que usted está en donde que papas queman, pero gracias a Dios ahí está visualizando, sintonizando. Siempre dice, a mí no me saluda, saludos cordiales a mi mami también, a mis hermanos, que Dios Todopoderoso lo bendiga. Saludos cordiales a Miguel Chicaiza, ¿qué pasó, siervo amado? No has reportado, estamos preocupados, siervo querido, donde se encuentra, que Dios Todopoderoso lo bendiga, Miguelito Chicaiza. Extrañamos aquí en Radio Z1 1400 AM, porque sin usted,
0: falta la palabra.
1: Poco nervioso, pero con usted ya más confianza, pero aquí estamos ya dando, gracias a Dios, saludos cordiales. Dice que están en multitud, ha de estar al ayuno,
0: claro,
1: o algún evento. Que Dios Todopoderoso lo bendiga a cada uno que están escuchando, Miguelito Chicaiza, Pastor Miguel Chicaiza, un fuerte abrazo, un saludos cordiales desde aquí, Radio Z1 1400 AM. Radio Z1 te extraña, Miguel Chicaiza, es que Dios Todopoderoso lo bendiga.
0: Oiga,
1: siga adelante.
0: Oiga, si yo me he preguntado eso ahorita que estábamos hablando de los papitos, de por qué a su papi le dicen Lava. De verdad. Hoy día que voy a la iglesia, espero que hermano Pedro vaya, le preguntaré por qué razón Lava. Y lo mismo pasa con mi papá. A mi papá, si bien es cierto, sí, lo conocen como por su nombre, pero también lo conocen como, se me fue.
1: Charco,
0: también. Digo, la verdad no le he preguntado eso a mi papá, por qué ese seudónimo del Charco.
1: Oiga, David, una pregunta. Cada uno tenemos apodo.
0: Ah, ¿cuál es el suyo?
1: Yo a mí no. Tienen, adivina qué me dicen en
0: mercado. Lava chiquito, me imagino, ¿no?
1: No, chiquito, a mí no.
0: ¿Pero qué?
1: Adivina. Zona me dicen. Zona.
0: ¿Por qué zona?
1: Es que ese voy a contar un ratito porque yo me acuerdo, mi papá me mandó a vender en Pedro Pablo Gómez Limón. Me acuerdo un limón amarillo me mandó a vender de, digamos, Mercado Montebello. Cogió un así, mi papá me mandó a vender. Ese es bueno, David. A veces yo tenía por malo porque me mandó a vender como sea para que aprenda.
0: Aprende, claro. Aprende. Todo es aprendizaje.
1: Ahorita soy negociante de los grandes.
0: Grande, pues. vayan al Mercado Montebello.
1: Porque desde pequeño comencé con unos 5 saquitos de limón. Me manda a vender en Pedro Pablo Gómez. Y de Mercado Montebello vengo cogiendo carro, así, por ahí haciendo flete los entre 4 o 3. Y ya, pues, lamentablemente, ya, pues, y ese día en Pedro Pablo Gómez, ahorita que había ahí, y yo, no había limón, pues se acabó ya rápido, había limón verde. Ya, pues, yo le grito, zona amarillo, zona, y ya, pues, desde ahí ya comenzaron a decir zona, ya, gracias. Pero no me gustaba que me digas de zona, pero ya, pues, lamentablemente ya los comerciantes, los amigos, los colegas de negocio ya me decían, ya zona, ya quedé apodo zona.
0: Te quedaste con eso ya.
1: Así es, cuando ya aquí en congregación me...

0: Digamos, me tratan, ya me conoce como hermano Julio Armando Gómez Cepeda, pero por Mercado Montebello, pregunta por un nombre, no te va a decir dónde está zona. Ahí sí dice tal zona, tal bodega, es limonero. Así es, cada uno tenemos apodo, pero no sé, algo por algo, pero tenemos que preguntar. A mi papá también dicen Lava, pero hay que preguntar. Nunca he preguntado, pero tengo que preguntar. Esta tarde mismo voy a preguntar en la iglesia.
1: Claro,
0: que...
1: porque... porque mira, el seudónimo que tiene mi papá Charco viene por mi abuelo, mi abuelo Charco, pero escuchaba un poco que decía que ese seudónimo también viene por el bisabuelo, es decir, que eso viene desde ya, desde generación, eso ya viene desde generación. A mi papá, como viene ahí en esa misma generación, le tocó acoger ese seudónimo, y no solo a mi papá, sino a toda la familia de mi papá, a las hermanas, porque he escuchado que también a una de mis tías le dice Charca, bueno, a mi tío que está en Estados Unidos también le dicen Charco, Maño Charco, pero la verdad no sé cuál es el origen del por qué ese seudónimo. Por lo general, a mí, yo no tengo seudónimos de esa magnitud, pero a mí me dicen Chino, y obviamente me dicen Chino porque mis ojos son pequeños, es notable, o sea, en eso no se puede evadir. Pero de ahí un seudónimo que yo tenga o que me hayan dicho aparte de Chino, no. No tengo así como tú tienes, Julio, que te dicen Zona. Por ejemplo, a mí no me dicen Charco ya, a mí no me dicen ya. Quizás porque no hay esa confianza con los primos de mis padres o las amistades, no sé. Pero a mí no me dicen Charco, pero... a mi papá sí, Charco, Charco, Lucho, Charco, Lucho, Charco, donde vaya, ¿quién es? Ah, ya, Lucho, Charco, sí, eres acá. Y lo mismo pasa con Julio, yo lo conozco como Julio, claro. Yo no lo conozco como Zona, pero sí he escuchado ahí que dicen, no, anda donde Zona, él sabe, y ya la gente sabe, pues, vamos donde Zona, allá listo, él es acá. ¿Qué se siente, Julio, que te digan Zona? ¿Te molesta o no te molesta?
0: Primer día sí me molestaba porque lamentablemente no le gustaba que me diga zona, pero ya poco a poco pasa tiempo, ya acostumbré a decir, ya me siento tranquilo, ¿qué va a ser? Ya, es un apodo, todo me conoce. Un cliente me decía, hace recién nomás me dice, yo pensaba que compraba limón Zona, dice, usted ha sabido estafar, me dice, limón Manaba vende por Zona, usted ha sido Zona, apodo, me
1: apodo.
0: Dice, pensábamos que comprábamos limón Zona, dice, me dicen así, oye, qué, dice, qué risa me da, usted no ha sabido vender, a usted ha sabido decir Zona, dice. Usted ha estado vendiendo por limón Manaba, así me dicen.
1: En mi desconocimiento, Julio, Zona es un limón, ¿verdad?
0: Sí, es un producto calidad Zona. A veces me le digo, es un calidad que, digamos, un fruta tropical, digamos, limón Zona. Ese limón es bueno para todo, para ceviche, para encebollado, para todo, es el limón.
1: Es decir que el limón Zona, vamos a decirlo así en este sentido, es el premium, o sea, es el top de los limones.
0: Claro, ese digamos del primer, digamos, de Zona, el limón más bueno, ¿cuál es? Limón Zona, ese limón que bota más jugo, cáscara fina. Y ya a veces me siento como que ya me siento
1: privilegiado, ¿qué?
0: Privilegiado, alzo la cabeza porque dicen Zona, porque ese Zona no, es buscado, es limón buscado.
1: Sí, eso sí, me doy
0: por
1: cuenta.
0: Por todo lado. Ese se va por internacional, se va hasta, por todo lado. Se va importado porque ese limón es especial. Porque me han puesto en Zona. Cualquiera no es Zona.
1: ¿Y a tu hijo lo conocen también como Zona o no?
0: Sí, cuando él me queda, es Zona pequeña, Zona, por eso mi hijo dice, oye papi, dice, ¿por qué me dicen Zona? Dice, porque me dicen apodo, por eso le digo Zona, dice.
1: Sí, suena chiquito, suena.
0: Zona chiquito. A mi esposa también, esposa de Zona, a los comerciantes también, por todo, que cuando envía la carga de, ahorita me envía de Perú, de... la carga también, gracias a Dios, y viene por Zona. Limón, digamos, mi nombre no saben.
1: Nada.
0: Nadie no sabe, ni el productor que me manda, nadie no sabe. Dice, pues para Zona.

0: zona para zona para zona, mandan nomás. Pregunta por zona, por parte del limonero. Ah, acá, este tal es limonero zona, ese, sí.
1: O sea, si alguien va y dice, por favor, quiero ir al puesto de, del señor Julio Guamán, no dan.
0: No dan, quién tan será, pero di, pregunta por zona, ah, ya, la esquina vende limón.
1: De la esquina, ahí está zona, él vende los limones ahí. Oiga, qué, qué bonitas experiencias, ¿no?, de cómo salen estos seudónimos. Porque vuelvo y repito, estábamos hablando justamente sobre los padres y me acordé de mi papá y obviamente Julio de su papá. Y estábamos ahí hablando sobre los seudónimos que cada, cada papá tiene. El papá de Julio se lo conoce como Lava. A mi papá se lo conoce también como Charco. Obviamente tienen su nombre. El papá de Julio es Pedro Guamán, el mío, Luis Tenesaca. Pero se los conoce de esa manera muy peculiar que a la final... En lo personal no sé por qué viene ese seudónimo del Charco, no sé por qué viene ese seudónimo de Lava también. Y yo sé que algunos papitos también tienen su seudónimo, tienen sus historias y a lo mejor vienen arrastrando esos seudónimos de los padres e inclusive de los abuelos. Porque eso ya viene como generación tras generación tras generación. Y la Biblia, y ahorita estaba sacando cuenta esto y decía, no quiero que se escuche feo. Pero la Biblia dice que la maldición viene hasta la cuarta generación. Pero no quiero decir que los seudónimos sean una maldición, no, no, sino que quiero hacer referencia a que decía que en la cuarta generación se corta. Se corta. ¿A qué hago alusión con esto? En mi caso, mi bisabuelo, vamos a decirlo así, se lo conocía como Charco. A mi abuelo también como Charco. A mi papá, que viene a ser la tercera generación, también se lo conoce como Charco. Y yo, que soy la cuarta generación, ya no me dicen eso. Es decir, ahí se rompe esa barrera de los seudónimos. Porque yo sé que si mi papá, de aquí a mañana, Dios no permita, que me lo permita tener muchos años más de vida, pero si llegase a fallecer, prácticamente ese apodo o ese seudónimo ya queda ahí eliminado. Ya no seguiría más Charco, porque... Inclusive a mis primos, a nadie de ellos se los conoce así como Charco. Nadie les dice, a ninguno de mis primos le dice Charco, Charco, Charco, Charco, como a mis padres o a mis tíos. Lo mismo de pasar con nuestro hermano Lava. Yo sé que hasta Francisco ha de quedar ese seudónimo. Porque a ti no te dicen, Julio, a ti no te dicen Lava. A ti no te dicen Lava, a ti te dicen Zona. A Francisco sí que sí lo he escuchado que le dicen Lava Chiqui.
0: Pero él tiene en mercado otro apodo.
1: Ah, eso dicen no sabía. Soldado. Soldado. Sí, soldado. Oiga, me respeto por el hermano Francisco. No sé si lo conozcan los que nos están visualizando. Mi respeto por el hermano Francisco Guamán. Créanme que es un hombre, vamos a decirlo de esta manera, un hombre a todo terreno. No. Excelente. Le tiene miedo a nada.
0: Nada, nada.
1: Si él es de vender piedras, él va y vende. Yo me acuerdo de esto, Julio. Estamos hablando de tu hermano. Él quedó a cargo de la tienda en una ocasión. Y tú sabes, pues en la tienda hay productos de comer, de chupetes, chicles. Pero de la tienda de la iglesia.
0: Yeah, sí.
1: Me contaban que él, siendo loco en su manera, él ha ido a vender esos productos al mercado. ¿Es verdad o no es verdad?
0: Ah, ese, ¿para qué? Respeto, ese, para, ahorita está trabajando conmigo, y él, digamos, sí había ido a vender mercado, él no tiene miedo, gracias a Dios.
1: Sí, eso es lo bueno de...
0: No tiene miedo, él, si dice, sube acá tal, de una, por eso es soldado, dicen en mercado también soldado, dice. Porque él es, digamos, para todo terreno, aunque para no poder y sin poder, pero él dice, ven a mí, si pues, siga adelante, él es para todo, digamos, usted sabe, para cosas de Dios también, me sorprendo, David, a veces han pasado cosas, pero hasta decir basta, porque él sabe de la palabra, cree que ayuda. Digamos, pasado situaciones, cosas demasiado a mi hermano, pero no rinde. Yo mismo he dicho, yo he preguntado a él, Ñaño dice, Ñaño le digo, no rindes, le digo, roba carro, secuestran. Y,
1: me ha pasado de todo.
0: La esposita, digamos, se operó, y no tiene trabajo, pero en cosas de Dios está ahí, firme. Yo me preguntaba, Ñaño, no, dice, en las buenas, en las malas,

0: Desde pequeño estoy ahí y ese es pasajero, dice. Eso es lo que me admiro de mi hermano, así es. ¿Para qué? Respeto.
1: Efectivamente, respeto mucho al hermano Francisco porque ha sido un hombre aguerrido, no le ha tenido miedo a nada, ha estado ahí firme. ¿Para qué? Cuando él quiere hacer algo, él lo propone. Así tenga que romper barreras, tenga que saltar muros, tenga que viajar, lo que sea. Cuando él está o él quiere hacer de verdad, él lo hace. Para que mis respetos para él, como decía Julio, ha pasado por momentos muy difíciles, pero cuando uno está en las cosas de Dios y sabe que sobre toda cosa Dios está, créanme que no pasa nada, no nos debilitamos, no nos decaemos, sino más bien recogemos más fuerzas y le pedimos a nuestro Padre Celestial que nos bendiga y sobre todo que nos dé fortaleza para seguir adelante, porque de eso se trata, Julio. A veces cuando estamos decaídos, a veces cuando estamos en el peor momento, tomamos decisiones incorrectas, tomamos decisiones que nos desvían del camino, tomamos decisiones que quizás a lo largo del tiempo nos arrepintamos, pero cuando estamos jalados y agarrados de la mano de Dios, tomamos decisiones de acuerdo a la voluntad de Él, no a la nuestra, porque muchas veces hacemos cosas a nuestra manera y después andamos diciendo, pero ¿por qué Dios? ¿Por qué esto? ¿Por qué lo otro? Y a veces no nos damos cuenta que nosotros mismos hemos tomado esa decisión y hemos tomado ese camino que quizás nos conduce a una mala decisión. Por eso, muchachos, siempre estar ligados y siempre estar agarrados de la mano de Dios, porque de eso se trata nosotros. Nosotros siempre tenemos que mostrar ese ejemplo a que Dios siempre tiene que estar al frente de cualquier cosa, ya sea en tu negocio, en tu familia, en tus estudios, en lo que sea. Siempre tenemos que estar ahí al frente, sobre todas las cosas, siempre agarrados de la mano de Dios. 14 horas con 57 minutos, oiga, Julito, déjeme enviar un saludo a nuestra hermana Anita Pilco, a nuestra hermana Petrona Magi, que también nos están viendo ahí a través de la página de Facebook de la Radio Z1. Enviarle un saludo cordiales a todos ustedes y nuevamente reiterando nuestro agradecimiento por preferirnos, por escucharnos, pero sobre todo por seguir apoyando este programa que se llama Desde la Tierra al Cielo. 14 horas con 57 minutos, Julito, ya nos vamos despidiendo de este programa. Venga, Julio.
0: Tiempo de retirar, gracias a Dios, tiempo, ya gracias a Dios, y saludos cordiales. Y ya son, ya va a ser 2 minutos, las 3 de la tarde, ya cada tiempo tiene la hora también, gracias a Dios. Agradecer a cada uno que estaban escuchando este programa, que Dios Todopoderoso lo bendiga. Para mí un gusto, privilegio estar en este lugar, pero ya seguir adelante, pero ya estamos en tiempo, todo tiene su tiempo, gracias a Dios, y si Dios permita, si Dios da vida y salud, vamos a estar próxima semana en este lugar, gracias a Dios. Y cómo no saludar una vez más cada uno que estaban escuchando este programa, que Dios Todopoderoso lo bendiga. Si Dios permita, si Dios da vida y salud, vamos a estar en próxima semana con un programa en este lugar, en Radio Z1 1400 AM. Que Dios Todopoderoso lo bendiga, que tenga excelente tarde. Buenas tardes, bendiciones, hasta próximo.
1: Efectivamente, de esta manera nos estamos despidiendo, agradeciendo nuevamente a nuestro Padre Celestial por habernos permitido culminar esta programación. Posteriormente a los hermanos que conllevan esta directiva de la Radio Z1, a nuestro querido Pastor Valla, y también a todos ustedes, aquellos quienes nos están visualizando en la Radio Z1, que nos están visualizando en la página de la Radio Z1, créanme, agradecimiento totalmente a cada uno de ustedes y esperamos y deseamos que la próxima semana también estén en este lugar. Así que de esta manera nos despedimos, deseando que este día, por favor, vayan a la iglesia. Ya vayan a la iglesia agarraditos de la mano con toda la familia, que es lo más bonito que podemos hacer. Así que váyanse preparando, porque ya algunas iglesias a las 5 de la tarde ya comienzan el servicio. Así que nos despedimos con este bello tema del ministerio Aviva Vance, una canción muy conocida por todos nosotros. Así que nos despedimos deseando que todos se encuentren bien, que Dios los bendiga y si Dios los permite, estaremos aquí la próxima semana. Dios los bendiga. A los hermanos que conllevan esta directiva de la Radio Z1, a nuestro querido Pastor Valla, y también a todos ustedes, aquellos quienes nos están visualizando en la Radio Z1, que nos están visualizando en la página de la Radio Z1, créanme, agradecemos.

agradecimiento totalmente a cada uno de ustedes y esperamos y deseamos que la próxima semana también estén en este lugar. Así que de esta manera nos despedimos, deseando que este día, por favor, vayan a la iglesia. Ya vayan a la iglesia, agarraditos de la mano con toda la familia, que es lo más bonito que podemos hacer. Así que váyanse preparando, porque ya algunas iglesias a las 5 de la tarde ya comienzan el servicio. Así que nos despedimos con este bello tema del Ministerio Aviva Vans, una canción muy conocida por todos nosotros. Así que nos despedimos deseando que todos se encuentren bien, que Dios los bendiga y si Dios los permite, estaremos aquí la próxima semana. Dios los bendiga.

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Gracias por ser parte del encuentro de hoy. Y te digo, llena mi corazón cuando sé que este programa está sirviendo para traer reflexión a tu vida. ¿Qué tal si me escribes o me llamas hoy? Al final te voy a dar los datos completos, cómo puedes escribirme o cómo puedes llamarme. ¿Cómo escuchar la voz de Dios? Es la pregunta que hemos estado haciendo hoy. Te voy a invitar a que hagas una pausa y disfrutes esta reflexión que hemos titulado Un litro de leche. Era jueves por la noche y nos reunimos para tener nuestro estudio de la Biblia. En los grupos se nos asignó el descubrir si todavía Dios hablaba a las personas hoy en día. Después de escuchar cómo las personas describían cómo ellos escuchaban la voz de Dios, me sentí más triste porque yo nunca había tenido una experiencia de esas. Con eso en mi cabeza abordé mi automóvil. Eran ya casi las 11 de la noche y ese pensamiento no me dejaba tranquilo. ¿Será que Dios todavía habla hoy? Seguí manejando por aquellas desoladas avenidas cuando de repente una extraña, no audible, pero extraña voz en mi cabeza: detente y compra un litro de leche. Me sacudí un poco y claramente volví a escuchar en mi cabeza: para y compra un litro de leche. Por un momento pensé: Dios, ¿serás tú que me estás hablando en este momento? Y si eres tú, ¿para qué necesitas un litro de leche? Creo que esto es una locura, me estoy volviendo loco. Traté de olvidar el pensamiento, seguí manejando, y otra vez el pensamiento era más fuerte en mi mente: para y compra un litro de leche. Así que pensé, bueno, no pierdo nada, me voy a parar y voy a comprar un litro de leche. Me detuve, compré un litro de leche y regresé a mi automóvil. De todas maneras, pensé, puedo darle uso a este litro de leche. Cuando retomé mi camino, ya tenía el litro de leche. Ahora una nueva voz vino a mi mente: gira en la séptima avenida. El pensamiento era claro, pero nuevamente volví a pensar, me estoy volviendo loco. Pasé la séptima avenida y decidí no obedecer aquella voz. Pero cuando ya iba por la décima avenida, otra vez volví a escuchar esa voz en mi mente: dobla en la séptima avenida. Así que decidí retornar y me dirigí a la séptima avenida. No había nada. Me pareció una locura porque el camino iba a ser más largo de lo normal a casa. Empecé a ver las calles abandonadas, las luces semi apagadas, las casas ya casi a oscuras. Pero de repente, otra vez la voz vino a mi mente: detente aquí. Y esta vez decidí detenerme. Ve a aquella casa, toca la puerta y entrega el litro de leche. Esto sí ya era mucho para mí. Le dije: Dios, si eres tú, me parece una locura. Si llego a esa casa a tocar la puerta, es posible que hasta me puedan matar. Pero aquella voz era incesante en mi mente: ve y toca la puerta. Así que decidí con temor ir y tocar la puerta. Un hombre desaliñado salió a atenderme y me preguntó qué desea. Y dije: Señor, no sé, pero he traído este litro de leche. Aquel hombre agarró el litro de leche, salió corriendo, lo dio a su esposa. Luego vi que su esposa salió corriendo rápidamente a calentar aquel litro de leche. Aquel hombre me abrazó y casi me besa y me dice: hace unos minutos estábamos desafiando a Dios. Por tantas deudas que tenemos, nos hemos quedado sin el dinero para comprarle la leche a nuestro recién nacido. Y le dijimos: Dios, si tú eres nuestro padre, si tú existes, por favor, provéenos para la leche de nuestro hijo. Luego la esposa salió y dijo: mientras orábamos, yo pedí a Dios que enviara un ángel con un litro de leche. ¿Es usted acaso un ángel? No podía controlar mis emociones ni mis lágrimas. Lo único que pude hacer fue sacar mi billetera
y entregar todo el dinero a aquella familia necesitada. Cuando regresé a mi auto y retomé mi camino, sentía una paz especial. Y lo único que podía hacer era repetirme a mí mismo como un disco rayado: realmente Dios habla hoy. Realmente Dios habla hoy. Jesucristo dijo que un día en el cielo le preguntaremos: Señor, ¿y cuándo te vimos en la cárcel y te visitamos? ¿Y cuándo estuviste hambriento y te dimos de comer? ¿Y cuándo te vimos desnudo y te vestimos? Y Él nos contestará: por cuanto lo hiciste a uno de estos mis pequeños, a mí lo hiciste. La próxima vez que veas a un niño de la calle, a alguien en verdadera necesidad, piensa en lo que Cristo haría.

Gracias por haber sido parte del encuentro de hoy. Si deseas contactarme, por favor escribe a encuentro@fln.ca. Esa es nuestra dirección electrónica, encuentro@fln.ca. Si vives en Norteamérica, puedes llamarme por teléfono al 1-800-565-1810. Solamente para aquellos que viven en Norteamérica, 1-800-565-1810. También puedes escribirme a nuestra dirección. 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Gracias por haber sido parte del encuentro de hoy. Yo soy tu amigo Ernesto Pinto. Nunca olvides, Dios te ama y yo también.

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2: La pregunta de hoy dice lo siguiente. Señor Palau, le he oído decir a usted muchas veces que usted ha palpado que en la América Latina hay gran hambre espiritual. Le quiero hacer dos preguntas, Palau. Primero, ¿qué quiere decir hambre espiritual? Y segundo, ¿qué indicaciones hay de que exista tal hambre espiritual en la América Latina? Con mucho gusto voy a responder a esa pregunta, caballero. En primer lugar, hambre espiritual está ya definido no por mí, sino por el Hijo de Dios. Él dijo, «Bienaventurados los que tienen hambre y sed de justicia, porque ellos serán saciados». Y luego dice, la traducción popular dice, «Felices los que tienen hambre y sed de vivir rectamente, pues Dios les ayudará a hacerlo». Hambre espiritual yo lo interpreto de dos o tres maneras. Primero, quiere decir el hambre del alma que quiere conocer a Dios. Y ese hambre del alma se sacia, se satisface, cuando la persona encuentra a Cristo como Señor y Salvador. Hay una vieja canción basada en un versículo de la Biblia que dice, «El pan de vida soy», dice el Señor. «Ven, alma hambrienta, ahora al Salvador». «Hambre jamás tendrá quien viene a mí». Sed nunca más tendrá quien cree en mí. El hambre espiritual, el hambre de Dios, de encontrarse personalmente con Dios, se satisface al momento en que la persona recibe a Cristo en el corazón, por la fe, como Señor y Salvador. Esa es la primera parte del hambre espiritual. También el hambre espiritual tiene que ver con vivir rectamente, una vida justa. Muchos de nosotros anhelamos ser rectos y justos, andar en la luz, andar con una conciencia transparente. Y ese hambre espiritual existe en la América Latina. Nuestro pueblo quiere vivir rectamente, tiene hambre y sed de justicia, quiere que las cosas sean rectas, que andemos en rectitud. Nuestro pueblo latinoamericano quiere despojarse de la hipocresía, de la falsedad, de la injusticia, de la maldad, y como consecuencia hay hambre espiritual en la América Latina. Así que el hambre espiritual tiene dos aspectos. Primero, el hambre de conocer a Dios. Si no, lo demás es farsa. Pero el hambre de conocer a Dios viene primero. El hambre de encontrar satisfacción espiritual. Y el pan y el agua que satisfacen esa hambre es la persona de Cristo. Segundo, el hambre espiritual que hay en la América Latina es un hambre y sed de justicia. Y Jesucristo dice, bienaventurados los que tienen esa hambre y esa sed, porque serán saciados. Y yo creo que en nuestro continente estamos viendo a millares

0: miles y hasta millones de nuestros compatriotas latinoamericanos que se están volviendo a Dios en forma masiva, que están reconociendo que la solución a nuestros problemas matrimoniales, hogareños, de la juventud y aún los problemas económicos y sociales viene de una relación correcta con Dios. Y viene también de obedecer y caminar con Dios. Buscad primeramente el reino de Dios y su justicia, dice la Biblia, y las demás cosas os serán añadidas. En una palabra, cuando nosotros buscamos a Dios, lo encontramos en Cristo y lo obedecemos, entonces Dios provee las demás necesidades.
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1: Para ella la vida era un infierno triple. Había nacido en el Amazonas, el llamado infierno verde. Las riberas del río Xingu habían sido su cuna. Su hogar, un pobre indígena, lleno de hermanos, había sido otro infierno. Y por fin María, de 14 años de edad, cayó al prostíbulo en el pueblo de Paraíso, Mato Grosso. Este, después de los otros infiernos, le fue un infierno inevitable. Voy a quemar este infierno que es mi vida, dijo la jovencita. Y bebió un vaso de querosene. El resto se lo echó encima. Luego se prendió fuego. Fue salvada a duras penas, pero sufrió quemaduras horribles en todo su cuerpo. Esta, mi amigo, es una historia más de la selva amazónica. Es también una historia de la triste vida que les toca vivir a tantos indígenas, pobres, incultos, abandonados, sin derecho político, ni abogados que los defiendan. María, como tantas otras chicas de la tribu, fue a parar al prostíbulo como único medio de vida. Suerte para María, así lo cuenta el doctor Paul Long, testigo de todo esto. Ella fue salvada dos veces, primero de las horribles quemaduras y después de esa vida desesperante. María es hoy una fiel y feliz cristiana. Amigo, la vida está llena de infiernos. Para María estaba el infierno verde del Amazonas, pero está también el infierno blanco de la cocaína. Está el infierno ámbar del licor. Está el infierno ceniciento del cigarrillo de marihuana. Está el infierno amarillento del virus SIDA. Luego están los infiernos del alma. El infierno negro del odio, el verde del celo. El de la discordia familiar. El infierno de la rebeldía juvenil. ¿Cuántos infiernos existen en un mundo que comenzó siendo un paraíso? ¿Cómo salir de esos infiernos que son nada más que el preludio del otro infierno del final? Ay, amigo, una manera de escapar. María encontró en la gracia de Cristo el escape del infierno de la prostitución, y miles como ella han encontrado en el Evangelio de Cristo, no en una religión o en una secta o en alguna iglesia, sino en la persona de Cristo Jesús, la solución a sus múltiples infiernos. Yo pregunto, amigo, ¿es la vida suya todo un infierno? ¿Cómo está su relación familiar? ¿Cómo está su relación con sus padres, su esposa, su esposo o sus hijos? ¿Cómo está su relación con la ley? ¿Cómo está su relación consigo mismo? ¿Tiene usted paz en su alma? ¿Le es una vida, su vida, un jardín de rosas o es todo espinas y cardos? Jesús, mi amigo, ofrece salvación perfecta. Él desea ser su amigo y su salvador. Salga de los infiernos que ahora lo están matando. Jesús le ofrece salvación.
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2: Tengo una pregunta muy delicada en mis manos y casi no me atrevería a tratarla si no fuera que es un problema que confrontan millares de hombres en particular y algunas mujeres también, pero en este caso la pregunta viene de un hombre que me dice: señor Palau, desde que soy muchacho he fracasado frente a la tentación personal, la tentación sexual. Y ahora que ya soy hombre maduro y que me considero cristiano y creo que lo soy, continúo sintiendo una tremenda opresión y tentación. Y dice, por otro lado, señor Palau, en otro párrafo, yo no me atrevería, por cierto, a ir a una mujer de mala vida, pero la tentación mía es con mujeres que no me pertenecen, que ya son casadas, y reconozco que esto es un grave mal, pero no sé cómo vencerlo. ¿Qué hago, señor Palau? ¿Usted ha aprendido a romper con esto? Mi estimado caballero, digo que su pregunta es delicada, pero es tan importante, y tantos hombres que están escuchando mi voz en su casa o en un automóvil o en su empresa han fracasado en este terreno, que lo debo mencionar. Pero lo voy a hacer de esta manera. Voy a leerle lo que dice Salomón en el libro de los Proverbios capítulo 6. Dice así: guarda, hijo mío, el mandamiento de tu padre y no dejes la enseñanza de tu madre. Átalos siempre en tu corazón, enlázalos a tu cuello. Te guiarán cuando andes, cuando duermas te guardarán, hablarán contigo cuando despiertes. Porque el mandamiento es lámpara y la enseñanza es luz y camino de vida, las reprensiones que te instruyen. Para que te guarden de la mala mujer, de la blandura de la lengua de la mujer aventurera. No codices su hermosura en tu corazón, ni ella te prenda con sus ojos. Porque a causa de la mujer perdida, el hombre es reducido a un bocado de pan, y la mujer caza la preciosa alma del varón. ¿Tomará el hombre fuego en su seno sin que sus vestidos ardan? ¿Andará el hombre caminando sobre brasas sin que sus pies se quemen? Así es el que se llega a la mujer de su prójimo. No quedará impune ninguno que la tocare. No tienen en poco los

0: hombres al ladrón si hurta para saciar su apetito cuando tiene hambre. Si es sorprendido en su hurto, pagará 7 veces, entregará todo el haber de su casa. Mas el que comete adulterio es falto de entendimiento. Se destruye y corrompe su alma el que tal hace. Heridas y vergüenza hallará, y su afrenta nunca será borrada, porque los celos son el furor del hombre y no perdonará en el día de la venganza. No aceptará ningún rescate ni querrá perdonar, aunque multipliques los regalos. Hasta allí las palabras del sabio Salomón. Debo observar 2 cosas. Primero, dice, no codicies su hermosura en tu corazón. Esta es una advertencia contra la primer movida hacia el pecado. Sobre toda cosa guardada, guarde su corazón, mi estimado señor, porque de ahí brota la vida y el fracaso también. Segundo, dice que no te prenda con sus ojos. O sea, no ande usted buscando, mirando y codiciando. Tercero, dice, no quedará impune ninguno que la tocare. Habitúese a no tocar mujer ajena. Cuarto, pídale a Cristo que entre a su corazón, que perdone sus fracasos pasados, y si ya lo tiene, que el poder de Cristo le dé todo el poder para controlar esta tentación y vencerla. Él tiene poder.
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1: Solemne transcurría el funeral. Yacía en la caja un eminente clérigo que había dedicado toda su vida a servir a la humanidad. Largas filas de personas que habían recibido de él algún consejo sabio, alguna ayuda espiritual, incluso algún beneficio material, testificaban cuándo y cómo y en qué circunstancias el reverendo les había ayudado. En eso se acercó al ataúd un joven como de 30 años de edad. Estaba mal vestido, sucio, con barba de una semana y con trazas de alcohólico. Miró largamente el cadáver en la caja y con emociones encontradas, como de tristeza mezclada con resentimiento y odio, dijo: "Papá, ahora me doy cuenta. ¿Dónde estabas tú cuando yo más te necesitaba?" Esta historia verídica, con un hondo sentido humano, de un pastor eminente que dedicó toda su vida a proveer ayuda espiritual y consejo profesional a miles de personas, pero no tuvo tiempo de prestarle atención a su propia familia, nos deja una tremenda lección, amigo. El proverbista Salomón, entre sus sabias máximas, escribió lo siguiente: "Me pusieron a guardar las viñas, y mi viña, que era mía, no guardé." ¡Qué fuerte reprensión es esta a los padres que cuidan de todo y de todos, pero se olvidan de ser amigo y consejero y verdadero padre para con sus propios hijos! El pastor de la historia aconsejó a miles, hasta tener en su archivo más de 3,000 tarjetas con nombres de personas a quienes había ayudado psicológica y espiritualmente. Pero entre esas 3,000 tarjetas no aparecía la de su hijo. ¿Quiénes deben tener prioridad en el corazón, en los sentimientos y en el calendario de un esposo y padre? Su mujer y sus hijos. Nadie tiene más derecho que ellos a la atención, al amor, al cuidado y a la protección de ese padre. Amigo, me atreveré a decirlo, escúcheme. Permítame en humildad suplicarle que se dé una mirada introspectiva, examine sus acciones para con su familia. Permítese sincera y honestamente considerar si sus hijos han tenido la atención y el tiempo y el interés que ellos tanto necesitan de usted. La responsabilidad primera del padre, sin ninguna excepción, es la familia, esposa e hijos. Nadie ni nada en este mundo debe ser más importante que nuestra propia familia. Jesucristo, siendo el Señor de la vida, puede hacer de un hombre, desde el más sencillo hasta el más ilustre, un gran padre. El amigo quiere ayudarle. Póstrese ante él y dígale sinceramente: "Señor, me entrego a ti. Por favor, ayúdame."
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1: 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Y cuando Jehová les levantaba jueces, Jehová estaba con el juez. Y le libraba de la mano de los enemigos todo el tiempo de aquel juez, porque Jehová era motivo a misericordia por sus gemidos a causa de los que oponían y afligía. Más acontecía que al morir el juez, ellos volvían atrás y se corrompían más que sus padres, siguiendo a dioses ajenos para servirle inclinándose delante de ellos, y no se apartaban de sus obras ni de su obstinación camino. Y la ira de Jehová se encendió contra Israel y dijo, por cuanto este pueblo traspasa mi pacto que ordené y a sus padres y no obedecen mi voz, tampoco yo volveré más a arrojar delante de ellos a ninguna de las naciones que dijo Josué cuando murió, para probar con ellos a Israel, se procurarían o no seguir en el camino de Jehová, andando en él, como lo siguieron sus padres. Pero esto dijo Jehová, aquellas naciones sin arrojar de una vez y no los entregó en mano de Josué. 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